0: Hola, ¿qué tal? Muy buenas tardes, me da mucho gusto saludarlo. Ya son las 6 en punto en este viernes 31 de julio. Les saludo, soy Martín Carmona, a nombre de todo el equipo y por supuesto a nombre de Alicia Salgado, titular de este espacio informativo. Le doy la más cordial bienvenida y le agradezco la sintonía en esta tarde de viernes para cerrar la semana y también para cerrar ya el mes de julio. Mañana le daremos la bienvenida al mes de agosto y con esto vamos avanzando en esta segunda parte del año. Deseamos que sea un gran periodo para usted y para su familia. Estamos en plenas vacaciones de verano. Si usted las está disfrutando o va a comenzar a disfrutarlas, que la pase muy bien, aproveche, descanse, disfrute, diviértase mucho. Mientras tanto, tenemos mucho que comentarle, mucho que informarle de lo que sucede en México y en el mundo en este resumen informativo.
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0: Diferentes versiones indican que en medio de la polémica por el examen de admisión en línea en la Universidad Nacional Autónoma de México, el rector de esta institución, Leonardo Lomelí, habría destituido a la secretaria general de la universidad, Patricia Dávila. Esto, le reitero, de acuerdo con varias versiones que circulan en redes sociales, en diferentes medios de comunicación. Algunas otras incluso señalan que el propio rector le habría solicitado la renuncia a la secretaria general Patricia Dávila luego de la polémica por este examen. En noviembre del 2023, Leonardo Lomelí asumió como rector de la Universidad Nacional Autónoma de México y la designó para el cargo. Así, Patricia Dávila Aranda, bióloga por la Universidad Nacional Autónoma Metropolitana, se convirtió en la primera mujer en ocupar la secretaría general de la universidad. Vamos a ir ahora con mi compañera Natalia Estrada, porque esta mañana, cerca de las 10 de la mañana, se llevó a cabo esta conferencia de prensa justamente para informar cuáles eran los pasos a seguir después de que la universidad habría suspendido el proceso de selección para ingresar a licenciatura a través del examen en línea. Bueno, pues hoy ya se tiene más claro, mucho más claridad cuál es el rumbo que tomarán los estudiantes para presentar el examen e ir a buscar un lugar para ingresar al nivel licenciatura en la UNAM. Natalia Estrada, te escuchamos con la información. Buenas tardes.
2: ¿Qué tal, Martín? Un saludo para ti y el auditorio de Enfoque. Ante las irregularidades detectadas en el examen de admisión de la UNAM, su comité técnico anunció que habrá examen de control presencial para los aspirantes que tuvieron puntuaciones mayores al promedio de años pasados. Eduardo Bárcena, quien es el presidente de la comisión técnica, explicó que el órgano sesionó de manera permanente durante los últimos 4 días, periodo en el que recibió información, realizó entrevistas complementarias y analizó distintos escenarios para concluir el proceso de admisión. El análisis estadístico realizado por la comisión comparó los resultados de ingreso de entre el año 2021 y 2026 y encontró cambios significativos en la distribución de los puntajes obtenidos ese año. Vamos a escuchar.
3: Este examen de control es un mecanismo dentro del proceso de selección vigente que parte de los resultados obtenidos en el examen en línea para determinar a quienes se les aplica este medio de verificación. Con esa recomendación, la Comisión Técnica busca reconocer a quienes obtuvieron en el examen original un resultado favorable, invitándolos a continuar en el proceso de ingreso. Asimismo, reconoce y valora el esfuerzo adicional que esta medida exige, especialmente de quienes alcanzaron dicho resultado mediante el estudio y la preparación. La convocatoria al examen de control no constituye una imputación de conducta irregular.
2: De acuerdo con el estudio, mientras que en el año 2021 y 2025, alrededor del 3.5% de los aspirantes alcanzó 100 o más aciertos, en 2026 esa proporción aumentó hasta un 16.3%. Tras este examen de control, los lugares de ingreso serán asignados con base en los resultados obtenidos en esta evaluación de verificación. Al respecto, el rector de la UNAM, Leonardo Lomelí, ofreció una disculpa a aquellos aspirantes que obtuvieron buen puntaje y pues que también tendrán que realizar este nuevo examen de control.
4: El rector está agraviado, como lo está la universidad en su conjunto, pero también se ocupa de la solución del problema. Por eso, habiendo aceptado la recomendación, procederemos de inmediato a organizar la instrumentación a la brevedad posible de este examen de control.
2: La convocatoria se dará a conocer en las próximas horas mediante los canales oficiales de la UNAM. Martín Auditorio, la información que les tengo. Buenas tardes.
0: Gracias, Natalia. Y mire, un grupo reducido de apenas una veintena de jóvenes se manifestaron a las afueras de rectoría esta tarde para demandar que se respete los resultados si no se lleva a cabo el examen de control. La acción y medida que ya escuchó usted se va a aplicar para de nueva cuenta seleccionar a aquellos estudiantes que puedan ingresar justamente a la universidad. Esta veintena de jóvenes dicen que ellos ya realizaron el examen, sacaron un buen puntaje, que ellos no hicieron trampa y que por lo tanto piden se respete su derecho a ingresar a la facultad, a la facultad elegida o a la universidad en cualquier nivel, en cualquier escuela y sobre todo nivel de licenciatura. Así es que atentos estaremos porque justamente en los próximos días podrían incrementarse estas quejas de aquellos estudiantes, ¿no? Que si estudiaron, que si se prepararon, que fueron, hicieron su examen y que lo aprobaron en los puntajes que marcaba el requisito para ingresar a alguna facultad y por lo tanto pues piden que pues se mantenga este derecho, algo que veremos cómo lo va a ir resolviendo. Ya se darán más detalles en los próximos días para saber qué va a pasar con este asunto del examen que se va a realizar justamente este examen presencial. Ahora será examen de control presencial. Dejamos estos temas por ahora y vamos a ocuparnos de información que tiene que ver con Petróleos Mexicanos, porque ha informado que se registraron resultados operativos y financieros favorables para esta compañía en el segundo trimestre del 2026. Ricardo Trejo, te escuchamos. Buenas tardes.
5: Martín, auditorio de Enfoque, durante el segundo trimestre del presente año, Petróleos Mexicanos informó que registró resultados favorables en sus principales indicadores operativos y financieros. Como resultado, Pemex destacó que revirtió la pérdida operativa de 11.100 millones de pesos registrada en el segundo trimestre del año pasado y obtuvo una utilidad operativa de 85.500 millones de pesos en el segundo trimestre del presente año. Asimismo, registró una utilidad neta de 18.000 millones de pesos. Asimismo, la empresa petrolera indicó que en exploración y extracción la producción total de hidrocarburos promedió 2.447.000 barriles de petróleo crudo, lo que representa un incremento de 4.6% respecto al mismo periodo del año anterior. Destacaron las ventas de gasolinas con aumento de 11.4% y de diésel con un crecimiento de 19.1%. Estos resultados, se indica, fortalecen el abasto nacional de combustible y contribuyen a la estabilidad del mercado interno. Martín, por el momento, el reporte para el auditorio de Enfoque. Quedamos al pendiente.
0: Y Pemex se ha beneficiado de estos altos precios del petróleo a nivel internacional. Por cierto, hoy la mezcla mexicana de exportación ganó un dólar y ya cotizan $80.56, mientras que el crudo de referencia de los Estados Unidos cotizan $86.80 y el crudo de referencia de Europa, el Brent europeo, cerró en $89.68. La bolsa mexicana de valores bajó 0.53%. Cerró el mes de julio con un ligero descenso de apenas 0.04%. El tipo de cambio peso dólar en operaciones al mayoreo cierra julio sobre 17.34. El dólar fix que reporta el Banco de México también cierra el mes de julio en 17.32. En bancos y casas de cambio sobre 17.75. El euro en los 22 pesos con 70 centavos. Y vamos a más asuntos ahora de carácter policiaco, porque esta mañana el secretario de Seguridad y Protección Ciudadana, Omar García Harfuch, dio detalles de la captura de Ramón Ángel, alias LR1. Mara Rivera, te escuchamos. Buenas tardes.
6: Gracias, Martín. ¿Qué tal, Auditorio de Enfoque? Buenas tardes. El secretario de Seguridad Pública, Omar García Harfuch, informó los resultados de la operación desplegada que llevó a la detención en Atotonilco, el Alto Jalisco, de Ramón Ángel N., alias el R1, presunto autor intelectual del asesinato del alcalde Carlos Manso, vinculado este con el cártel Jalisco Nueva Generación.
7: Derivada de meses de trabajos de inteligencia e investigación desarrollados de manera coordinada por el Gabinete de Seguridad, por las áreas de inteligencia militar, inteligencia naval, del Centro Nacional de Inteligencia, de la UIF y de la Fiscalía General de la República. Esta operación forma parte de la Estrategia Nacional de Seguridad encabezada por la presidenta Claudia Sheinbaum y representa un avance significativo en el debilitamiento de una de las estructuras criminales más violentas del país.
6: Entre sus principales fuentes de financiamiento, dijo que se encontraban el tráfico de drogas, la extorsión, el cobro de piso a productores de limón y aguacate, así como a ganaderos, comerciantes, transportistas y otros sectores económicos.
7: Entre sus principales fuentes de financiamiento se encontraba el tráfico de droga, la extorsión y el cobro de piso a productores de limón y aguacate, así como a ganaderos, comerciantes, transportistas y otros sectores económicos. También se identificaron afectaciones a empresas de servicios, establecimientos comerciales y máquinas tragamonedas. Se estima que las extorsiones relacionadas con la producción de aguacate y limón generaban un alto impacto económico en perjuicio de las actividades productivas y de las familias de Michoacán.
6: Reveló Omar García Harfuch que el Mencho habría tenido conocimiento del asesinato de Carlos Manso tras la captura del R1. El funcionario destacó que algunos de los detenidos por el homicidio del exalcalde de Uruapan declararon que el móvil del delito estuvo relacionado con provocaciones de parte del edil.
7: Lo que refieren varias entrevistas y declaraciones es que ellos sentían, literalmente lo mencionan algunos detenidos, una provocación del presidente municipal hacia el grupo criminal. Habrá más elementos que en su momento se darán y se irán dando a conocer más adelante.
6: El secretario de Seguridad reveló también que el hijo del R1 era novio de la influencer Valeria Márquez, quien habría ordenado el feminicidio.
7: El hijo del R1 tenía una relación sentimental con Valeria, ya la había amenazado en varias ocasiones y todo indica, esto ya se va a probar, que el hijo le pide a su papá, al R1, que cometan el feminicidio.
8: ¿Este caso se integra a toda la investigación o se sigue de una manera separada?
7: Es una investigación distinta a la del alcalde Manso, pero con esta detención también tenemos indicios e indicios también para encontrar a la otra persona que tuvo que ver con el homicidio, que es el hijo de este sujeto.
8: ¿El hijo del R1 está detenido? ¿Cuál es su condición?
7: Está libre y estamos en búsqueda de él.
6: Hasta aquí el reporte que les tengo.
0: Gracias, Mara, por la información. ¿Y qué le parece que el móvil del homicidio de este alcalde de Uruapan, Carlos Manso, habría sido porque pues consideraban que los enfrentaba, ¿no? Que de alguna manera se burlaba de ellos, si me permiten la expresión, y simplemente pues porque lo pueden hacer, lo hicieron, ¿no? El crimen organizado así se conduce en diferentes zonas de la República Mexicana. Afortunadamente ya les echaron el guante. Y trasladan a Ramón Ángel, alias el R1, al penal del Altiplano. Jorge Sánchez, te escuchamos. Buenas tardes.
9: Auditorio de Enfoque, Martín, muy buenas tardes. Efectivamente, en las próximas horas un juez federal determinará la situación jurídica de Ramón Ángel Álvarez Ayala, alias el R1, quien es señalado como autor intelectual del homicidio del exalcalde de Uruapan, Michoacán, Carlos Manso. El acusado, quien fue detenido en Jalisco tras un enfrentamiento en Atotonilco, donde falleció uno de sus escoltas, fue trasladado a la madrugada de hoy al penal de máxima seguridad del Altiplano, ubicado en Almoloya de Juárez, en el Estado de México, donde quedó a disposición del juez que le giró orden de aprehensión por el caso. En el operativo implementado para trasladar al detenido participaron elementos de la Fuerza Aérea Mexicana, Guardia Nacional, Secretaría de Seguridad Federal y Secretaría de la Defensa Nacional. Para evitar su expulsión del territorio nacional e incomunicación, su defensa promovió un amparo contra actos prohibidos por el artículo 22 constitucional, incomunicación, tortura, expulsión del territorio nacional y destierro, así como detención ilegal. Además de los cargos directos por homicidio, informes de inteligencia vinculan a estrechamente a Juan Manuel N. con el cártel de Jalisco Nueva Generación, una de las organizaciones criminales con mayor presencia y capacidad de fuego en el país. El perfil del R1 dentro de la estructura de este cártel habría sido el principal factor para que las autoridades federales determinaran que su reclusión debía llevarse a cabo en el altiplano penal diseñado para albergar a reos ligados a la delincuencia organizada y evitar riesgos de fuga o rescate. Así que de esta forma, el R1 a través de su defensa se ha amparado y bueno, para esto, para evitar que sea enviado al territorio de los Estados Unidos, pide su defensa que sea juzgado en el territorio nacional. Martín, auditorio de Enfoque Noticias, el reporte que les tengo. Muy buenas tardes.
0: Buenas tardes, Jorge Sánchez, por la información. Y nos vamos hasta Michoacán, justamente porque allá se ha reforzado la seguridad luego de la detención de este personaje del crimen organizado. Laura Ábalos, adelante. Buenas tardes.
10: Martín, buenas tardes para ti, para el auditorio de Enfoque, informarte desde Michoacán que luego de la detención de Ramón Ángel alias el R1 se desplegó aquí en la entidad un protocolo de reforzamiento en materia de seguridad. Y es que hay que recordar que parte de las actividades delincuenciales del líder de los R se realizaban aquí en la entidad michoacana. El titular de la Secretaría de Seguridad Pública, José Antonio Cruz Medina, explicó que es el mismo reforzamiento que se realiza cuando se detiene a un objetivo prioritario y evitó dar cifras de los elementos desplegados. Refirió que continúan los trabajos de inteligencia y también las reuniones de seguridad para salvaguardar la seguridad de las michoacanas y los michoacanos sin que se registre algún incidente por el momento y sobre todo pues tomando en cuenta los movimientos o incidencias que se puedan registrar dentro de este grupo delictivo. Asimismo, evitó dar a conocer si se localiza la presencia de quien podría asumir el mando de esta fracción del cártel Jalisco Nueva Generación aquí en Michoacán. Cuestionado sobre si se reforzó la seguridad personal de la presidenta municipal de Uruapan, Grecia Quirós, el secretario de Seguridad explicó que el protocolo está en manos de la Guardia Nacional y la Federación. Recordar que, bueno, Omar García Harfuch, titular de la Secretaría de Seguridad y Protección Ciudadana, expuso que esta célula delincuencial de los R's tenía presencia o tiene presencia todavía en Apatzingán, Uruapan, Morelia, Álvaro Obregón y Sitio, 5 municipios de la entidad michoacana donde se registraban actividades y delitos de alto impacto, como el cobro de piso, el trasiego y venta de drogas, así como diversos homicidios. Seguimos pendientes desde Michoacán.
0: Gracias, Laura, por la información. Ya son las 6:17. Le comento que hay alerta amarilla por parte de la Secretaría de Protección Civil. Hay la posibilidad de fuertes lluvias por la tarde-noche y posible caída de granizo. Actualmente, de acuerdo con la información de Protección Civil, se registran algunas lluvias débiles con chubascos en las alcaldías Azcapotzalco, Benito Juárez, Cuauhtémoc, Gustavo Amadero, Iztacalco, Miguel Hidalgo y Venustiano Carranza. Se prevé que por la noche pueda haber en algunas zonas de la Ciudad de México actividad eléctrica y caída de granizo. Así es que tómelo en cuenta para sus actividades que tenga programadas y si no hay necesidad de salir a las calles de la Ciudad de México, pues resguárdese en su domicilio. Finalmente es viernes, mañana podrá tener la posibilidad de salir a hacer sus actividades o aquellas cosas que tenga pendientes. Le deseamos un buen regreso a casa. Continuamos.
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0: Son ya las 6:22 PM, vamos a conversar en este momento con Jimena Escobedo Juárez, ella es subsecretaria de Industria y Comercio en la Secretaría de Economía. Subsecretaria, ¿cómo está? Muy buenas tardes.
31: Hola, ¿cómo estás? Muy buenas tardes, un saludo a ti y a todo tu auditorio.
0: Gracias por tomar la llamada. Le consultamos, subsecretaria, sobre este plan que se lanzó el día de ayer, este programa de financiamiento para fortalecer a la industria del calzado, un sector que durante muchos años demandaba justamente atención del gobierno y, entre otras cosas, apoyo financiero.
31: Sí, como lo dices muy bien, Martín, ayer lanzamos tanto la Secretaría de Economía como el FOCIR, esta convocatoria que a lo mejor podríamos decir es un monto muy pequeño, ¿no? Cuando hablamos y decimos microcréditos para MIPYMES del calzado de 110 millones de pesos. Pero creo que aquí es importante ver todo lo que se abre o se desencadena este efecto dominó, lo que hicimos el día de ayer. Primero, como dices, pues es una industria que pues es prioritaria para el país, que por mucho tiempo también ha tenido un impacto, sobre todo recientemente en los términos de empleo, en una caída de empleo importante de alrededor del 5%, uh-huh. Y que es una industria de la cual dependen pues muchísimas familias en muchísimos estados, prácticamente en todo el país, y que esto tiene también varias cosas que me gustaría resaltar. Sí. Uno, que después de casi 5 años la Secretaría de Economía volvió a reactivar los microcréditos. Eso es una buena noticia. Es decir, no va a ser el único que vamos a hacer, ¿no? Okay. Estamos enfocados en trabajar, en poder llevar más de estos microcréditos a distintos sectores prioritarios del Plan México. Dos, la importancia que tiene que vaya para micro, pequeñas y medianas empresas, pues porque al final son el 99% de las unidades económicas de este país. a mí me gusta decirlo y no es porque me toque la bandera de las MIPYMES, pero son las MIPYMES las que realmente mueven la aguja económica del país y en muchos de los casos son los que le dan vida a las grandes empresas que nosotros conocemos o a esas grandes marcas que claro, como mexicanas y mexicanos ubicamos luego. Y luego la otra parte es que puedes, estás atendiendo uno de los principales, digamos, limitantes que puede tener si una MIPYME o una micro se puede convertir en pequeña o una pequeña en mediana, que es el tema del financiamiento. Financiamiento donde muchas veces es muy alto, donde por temas de historial crediticio no puedes acceder, donde ya te imaginarás que de repente estás, todavía no vas, ingresando a la ventanilla la solicitud y ya te están pidiendo. Exacto.
0: O garantías muy importantes, ¿no?
31: Exacto, garantías muy muy importantes que a veces, pues sobre todo las microempresas, pues no pueden presentar y eso pues las limita del financiamiento o las lleva a tener que pedir financiamiento en otro tipo de esquemas con tasas altísimas.
0: Claro.
31: Entonces, esta iniciativa que se presentó el día de ayer es justamente presentar una tasa que va a ser del 10% anual. Uh-huh. Fija, y que todavía vas a poder reducirla un 8% si cuentas con alguna de las dos variables. Es decir, estamos poniendo incentivos extras para poder bajar esa tasa un 8%, y que es el principal, que aquellas empresas que acrediten una plantilla laboral integrada por al menos 60% de mujeres, o que tu 5% de personas que trabajan tengan alguna discapacidad. Si tienes alguno de estos dos, vas a poder obtener una bonificación de 2%, lo que te dejaría en una tasa del 8% anual.
0: Pues qué importante el también pensar en que se emplea a mujeres o a personas con alguna discapacidad, y quizá de manera indirecta, porque entiendo, subsecretaria, no es el objetivo, también va a ayudar a que quizá muchas MIPYMES se pasen al lado de la formalidad.
31: Claro, o sea, son como te decía, son muchísimas, y podemos tener una conversación larguísima de por qué todo lo que tenemos que atender en esta que nosotros le llamamos esta política transversal, pero al mismo tiempo diferenciada que hay que tener en las MIPYMES, porque pues no es lo mismo lo que necesita una micro que una pequeña, ¿no?
0: Sí.
31: Pero desde temas de digitalización, lo que tú ya dijiste bien, bancarización, que te incorpores a la formalidad. Muchas veces, muchas de estas empresas no están en la formalidad, no porque no quieran, sino porque los mismos incentivos no están en la mesa, o el mismo sistema pues te lo hace tan complejo que pues entonces prefieres no integrarte a la formalidad. Pero no es porque una empresa agarre y diga, hoy quiero ser informal, claro, ¿no? Y eso es parte de lo que nosotros como gobierno y como sector privado tenemos que trabajar de manera conjunta.
0: Ya, y hablamos de la industria zapatera, ¿no? Que es importante en algunas zonas del país, sobre todo en el Bajío. Pero veo justamente que hoy en su cuenta de X, la Secretaría de Economía anuncia otro programa de financiamiento para micro y pequeñas empresas del autotransporte federal, y ofrecen asesoría, ofrecen crédito también para vehículos nuevos con buenas tasas. Es decir, como me decía usted, se van a reactivar todos estos microcréditos o programas de financiamiento para las MIPYMES.
31: Sí, mira, qué bueno que lo mencionas. Ese programa es un programa muy, muy, muy interesante. Es un programa, como bien lo dices tú, para los vehículos pesados en el país. Y es un programa que anunció el secretario de Economía y la presidenta Claudia Sheinbaum ya hace un par de semanas. Uh-huh. Y este tiene dos vertientes. Uno, que es todo lo que tiene que ver con activos fijos nuevos, que es decir, incentivos dentro del Plan México. Como tú te recordarás, hay una bolsa que se destinó de incentivos en el marco del Plan México, y dentro de esa bolsa hay 2,000 millones de pesos para deducción inmediata para toda la adquisición de nuevas unidades. Esto es importante, que es lo mismo que lo de calzado, unidades que tengan procesos de manufactura en nuestro país. Eso es importante mencionarlo en ambos programas. Y luego también, dentro del el programa de vehículos pesados, tenemos la otra vertiente que va más enfocada hacia las personas camión, hacia la micro, pequeña y mediana empresa, para con garantías, junto con AFIN y con CICT, en tasas preferenciales, para poder adquirir unidades usadas, unidades a mejores precios, etcétera. Entonces, con eso estamos cubriendo, por una parte lo que estamos haciendo con garantías y con otra parte de la deducción inmediata. Que la parte de ventaja que tú tienes de garantías es que, aunque es una bolsa inicial de poco más de 500 millones de pesos, con el esquema de garantías tienes un esquema multiplicador que puede llegar hasta los 4.000, 5.000 millones de pesos. Entonces, también esto es un programa que hemos trabajado con la industria, con la AMPAC, con la industria de vehículos pesados, con la Cámara, y que estamos también difundiendo para que se haga acceso. Y al día de hoy ya tenemos casi 25 proyectos ya de garantías aprobados, junto con, para deducción inmediata, ya casi 100 unidades con que ya han sido dentro, que han entrado dentro de este esquema.
0: Totalmente positivo para el sector de camiones, que además últimamente no ha tenido buenos números en cuanto a su comercialización. Y bueno, todo esto, todo este plan que nos narra subsecretaria, se alinea con el Plan México, ¿no? Que en algún momento los empresarios decían, sí, sin duda que tenemos buena mano de obra en México, tenemos proyectos, pero a veces falta esa parte que usted decía, el apoyarlos, el que el gobierno arrime el hombro y que además uno que otro pesito para financiar el proyecto, ¿no?
31: Claro, a ver, el Plan México lo que te tiene como eje es sectores estratégicos que nos permitan sustituir importaciones y manufacturar y desarrollar más en nuestro país, pero también consumir más de lo que producimos en nuestro país. Eso es importante, porque eso ya nos toca a nosotros como mexicanos apostarle por lo que se produce en nuestro país, o sea, darle preferencia. Y obviamente que dentro de esto vas de la mano con los temas de innovación. Sin innovación no puedes tener crecimiento y desarrollo económico. Vas también de la parte de agregar valor agregado, vaya la redundancia, a los sectores estratégicos de manufactura que también tenemos en el país, que también es lo que pues el mundo te está demandando, ¿no? O claro. sea, cada vez acelerar y tener nuevas tecnologías dentro de estos procesos de producción, que es algo en lo que México también tiene que avanzar, y en eso estamos.
0: Totalmente. Pues, subsecretaria Jimena Escobedo, le agradezco mucho la conversación. Seguiremos muy de cerca todos estos programas para dárselos a conocer al auditorio. Todos los detalles en la página de la Secretaría de Economía.
31: Muchísimas gracias, Martín, y que tengas una excelente tarde.
0: Igualmente, buen fin de semana también, subsecretaria.
31: Hasta luego.
0: Son las 6:00 p.m. ya con 32 minutos. Mi compañera Rocío Hernández nos tiene información sobre Harry Styles, este músico, cantante, compositor, que va a llevar a cabo 6 conciertos aquí en la Ciudad de México en esto que ahora se denomina residencia, ¿no? Cuando son varios conciertos y que van a incluir una serie de conceptos alrededor de los mismos, porque ya es un factor de desarrollo económico en aquellas ciudades donde se generan este tipo de eventos. Escuche usted la información que nos tiene mi compañera Rocío Hernández del impacto que tiene justamente Harry Styles en la Ciudad de México.
1: Martín Auditorio, muy buenas tardes. Les comento que la serie de conciertos que ofrecerá Harry Styles en el estadio GNP Seguros se perfila como uno de los acontecimientos de entretenimiento en vivo más relevantes del año, tanto por su dimensión artística como por el impacto económico que va a generar en la Ciudad de México. De acuerdo con estimaciones de la Canaco, el evento generará una derrama económica de entre 2.550 y 3.000 millones de pesos. Con 6 presentaciones programadas y siendo la mayoría de ellas sold out, la residencia reunirá entre 378.000 y 390.000 asistentes, consolidando a la capital del país como uno de los principales destinos de espectáculos en vivo de América Latina. Además de ser la segunda ciudad de la región y el destino con más shows en esta parte del mundo, de esta aclamada gira Together Together. El alcance de del evento es tal que incluso trasciende a la propia Ciudad de México, pues de acuerdo con información de Ticketmaster, se anticipa que alrededor del 60% de los asistentes se desplazará para asistir a los conciertos en la capital, generando una estancia promedio de entre 2 y 3 noches. Fortaleciendo además la ocupación hotelera, la actividad restaurantera y el consumo en comercios locales y otros servicios como el transporte público y privado. En cuanto a la convocatoria del artista, destaca el perfil de su audiencia, ya que se estima que el 60% de los asistentes serán mujeres, mientras que el 35% tendrá menos de 25 años, reflejando la capacidad de la música en vivo para conectar con nuevas generaciones y poner en movimiento segmentos dinámicos para el consumo cultural y turismo. Martín, auditorio de Enfoque, hasta aquí mi información. Muy buenas tardes.

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5: Las lágrimas demuestran que hay un arco iris en el corazón y eso es esperanza. Jane Goodall.
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7: Y continuamos con más información importante. El anuncio que se dio en la Secretaría de Economía, sobre todo para un sector productivo que a nivel regional genera muchos empleos y tiene un impacto positivo en las familias, sobre todo cuando tiene buenos números en su producción y comercialización, y me refiero a la industria del calzado. Ayer se anunciaba en la Secretaría de Economía que se reactivaban, después de 5 años de estar apagado, podríamos decirlo, el programa de créditos para los micro, pequeños y medianas empresas del sector del calzado. Está en la línea telefónica Juan Carlos Cachat, él es presidente de la Cámara del Calzado del estado de Guanajuato. Juan Carlos, ¿cómo estás? Muy buenas tardes.
8: ¿Qué tal, Martín? ¿Cómo estás? Muchas gracias por el espacio y gracias a ti y a todo tu auditorio.
7: Es una bolsa cercana a los 110 millones de pesos con tasas preferenciales. Juan Carlos, ¿cómo reciben esta noticia?
8: Pues como sabes, Martín, veníamos de tiempos muy difíciles, muy complicados, donde la industria se vio gravemente afectada por importaciones ilegales de calzado principalmente, entre otros temas que fueron mermando poco a poco la capacidad productiva de nuestra industria, y pues fuimos cayendo en términos de PIB, en términos de empleo y de producción durante los pasados años. Después tuvimos grandes logros el año pasado, grandes noticias para el sector, como lo fueron las cuotas compensatorias, también la salida del calzado terminado del programa IMEX, y posteriormente, eso ya fue este año, la salida del producto terminado de los recintos fiscalizados estratégicos en términos de calzado. Entonces, todo esto ha venido ayudando poco a poco a crear un ambiente, a crear un ecosistema favorable para nosotros. Sin embargo, bueno, sigue habiendo retos importantes, como lo son el tema del contrabando, por un lado, el contrabando bronco que presumimos nos sigue afectando por lo que se ve en el consumo nacional aparente, que no cuadran los números. Y por otro lado, el tema del financiamiento, si bien todavía no tenemos una recuperación franca, sí estamos, digamos, en un estancamiento, ya no estamos cayendo como veníamos cayendo.

0: con procesos productivos a lo mejor ya no tan modernos.
1: Es correcto, Martín. Al tú tener una industria o una empresa que está siendo mermada en sus utilidades, en su venta, en todos sus indicadores, pues esto evidentemente va creando un distanciamiento del mejorar esa planta productiva, de modernizar esa planta productiva, de tener nuevas tecnologías, y eso al cabo del tiempo pues crea obviamente una falta de todo este tipo de equipamiento. Entonces, al tener el financiamiento, pues nos da obviamente acceso a poder renovar las plantas productivas, a poder modernizar nuestras infraestructuras y pues estar más al día en términos de maquinaria y equipo, ¿no?
0: Correcto. Hablabas de que todavía hay contrabando, ¿no? Y a pesar de estas cuotas compensatorias, de todo el reforzamiento que se ha dado en las aduanas, ¿cómo lo tienen detectado este contrabando y, sobre todo, qué consecuencias le sigue afectando al sector, Juan Carlos?
1: Sí, mira, si hablamos en términos del consumo nacional aparente, tú tienes que sumar tu producción nacional con la importación para ver más o menos lo que se está consumiendo o vendiendo en México.
0: Sí.
1: Si aquí en México hacemos esa suma, nos da un número muy muy bajo de pares vendidos en el país, lo cual no es creíble, digamos, ¿no? Nos da un número de alrededor de 300, entre 310 y 350 millones de pares. Sin embargo, nosotros hemos estimado que el consumo del país debe ser alrededor de los 430, 420, 430 millones de pares. Entonces, esa diferencia pues no aparece por ningún lado, ¿no?
0: ¿Y tienen ubicado de dónde vienen? ¿Siguen siendo asiáticos?
1: Pues la realidad es que ahí sí pues ya son temas, creo que nosotros hicimos lo que nos tocaba. Son temas que no tenemos ni la manera de verificarlo, y tampoco de saber cómo ni dónde está ocurriendo eso. Simplemente pues vemos el número de pares del consumo nacional aparente y no cuadra con en cuanto a la población que tenemos en el país, ¿no? Ya. Básicamente.
0: Bien, se está cumpliendo una parte que ustedes necesitan, que es el financiamiento. ¿Pedirían a Economía, le pedirían a las instancias de aduana que refuercen los operativos para que evitar que sigan entrando esta cantidad de producto asiático o de producto ilegal, vamos a llamarle, y que siga afectando a la industria?
1: Sí, yo creo que son dos temas separados. Por un lado, estamos muy contentos. Creemos que va a ser una gran noticia para la industria y esperemos que sea el primero de muchos paquetes de este tipo que van a venir a fortalecer la industria. Muy agradecidos con el secretario Marcelo Ebrard, su equipo. Y por otro lado, bueno, el tema de las aduanas, pues también, ¿no? Levantar la mano y pedir que tengamos esa vigilancia y ese estado de derecho en nuestras aduanas para fortalecer la industria nacional.
0: El tejido de las empresas, de las micro y pequeñas empresas allá, productoras de calzado en Guanajuato, ¿se ha recuperado, Juan Carlos? ¿Sigue todavía deprimido? ¿Ves posibilidades de que haya más negocios en este sector?
1: Seguimos cayendo, Martín, es una realidad. La realidad es que no hay una recuperación. Ya no estamos cayendo como antes, eso es una buena noticia. Inclusive hay buenos números en algunos aspectos. Por ejemplo, en el último corte, específicamente en León, hubo una recuperación de empleos, una recuperación de 1,000 empleos, y en términos interanuales. Entonces, creo que sí hay buenas noticias, muy pequeñas todavía, y como te digo, por eso yo hablo más bien de un estancamiento, ¿sí? Lo cual, comparado como veníamos, pues es una buena noticia, ¿no? Porque ya no está esta caída brutal que veníamos teniendo. Sin embargo, bueno, ahora estamos, digamos, estancados y necesitamos dar ese siguiente paso para poder volver a crecer, ¿no?
0: Y yo creo que sería importante pedirle al auditorio que consuma lo nacional, ¿no? Que consuma los productos mexicanos. Digo, no hay mucho que decir en cuanto a la calidad que tienen los productos elaborados allá en Guanajuato. De primera, podríamos decirlo, le compiten a cualquier producto extranjero, además de adoptar nuevas formas de comercialización a través de las redes sociales. Y creo que el compromiso de todos debería de ser apoyar a este sector, Juan Carlos.
1: Sí, claro, al sector calzado nacional, así como a todos los otros sectores que producen en el país. Creo que tenemos una gran capacidad productiva en el país, una gran calidad en todos los aspectos. Y bueno, pues invitar a todos a consumir

0: lo local, a consumir lo nacional, que eso evidentemente ayuda y nos repercute a todos indirectamente, ¿no?
1: Correcto. Juan Carlos Cachat, presidente de la Cámara del Calzado del Estado de Guanajuato, gracias por conversar con el auditorio.
0: Gracias, Martín.
1: Saludos, muy buenas tardes.
0: Hasta luego.
1: Le comento entonces, son 110 millones de pesos de financiamiento para el sector calzado a una tasa de entre el 6 y el 8%. Estos créditos se van a operar en conjunto con el Fondo de Capitalización e Inversión del Sector Rural. Serán entre 1 y 10 millones de pesos, más o menos el paquete del financiamiento que se dé a las empresas. Más información, por supuesto, en la Secretaría de Economía y en nuestro sitio de internet enfoquenoticias.com.mx. Continuamos con más. Y ya son las 6:46, un tema relacionado con el fútbol, pero que a su vez enrolló a la FIFA en un asunto pues que a nadie gustó, es justamente el negocio que planteaba para privatizar una parte de justamente todo lo que tiene que ver con los mundiales de fútbol. Y hoy la FIFA da marcha atrás y retira su plan de inversión privada tras el rechazo prácticamente a nivel mundial. Esto se conoció esta tarde de viernes, en donde la FIFA informó que da marcha atrás a su proyecto FIFA Forward Enterprise, que contemplaba abrir a la inversión privada la gestión comercial de sus principales competiciones tras la fuerte oposición de dirigentes y confederaciones de distintas regiones del fútbol mundial. Prácticamente todos le dijeron no vamos por esa vía y la FIFA entonces cancela ese proyecto. Continuamos.
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5: Los únicos ideales que vale la pena tener son los que puedes aplicar a la vida diaria y al mundo. Bono.
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1: Y para cerrar la semana y por supuesto cerrar este viernes, qué mejor que escuchar a Pilar Meré, sommelier de cabecera de Enfoque Noticias, justamente para conocer su propuesta en torno al mundo de los vinos. Pilar, ¿cómo te va? Buenas noches.
7: Bien, muy bien, muchísimas gracias. Y fíjate que sí, hay un tema muy interesante porque estamos en tiempo de vendimia. La vendimia finalmente es la acción de cosechar. Y esto es muy importante para el mundo del vino porque nos ha representado un año prácticamente, porque es el ciclo vegetativo de la vid, de cuidar a las plantas contra plagas, Evidentemente cambio climático, todo lo que representa este riesgo enorme para que al final de este año podamos cosechar una buena uva. Tú sabes que el vino al final, siempre decimos que surge desde el viñedo porque lo importante es la materia prima y es la calidad de esa variedad. Y resulta que durante todo ese año hay labores, nunca se descansa en el viñedo, hay labores que se llevan a cabo ahí hasta cuidar el momento preciso en donde la uva ha madurado. Nosotros lo sabemos no solamente por un conocimiento empírico, sino también porque se mide la acidez y el azúcar y es justo el tiempo. Hoy quizás sea bien difícil ese momento porque hay cambio climático y las estaciones o los ciclos de la vid se han visto un tanto afectados. Entonces representa un mayor esfuerzo estar ahí. Y creo que después de ese año de poder cosechar estas variedades diferentes, claro, está en cada región vitivinícola, la realidad es que son motivo de alegría, porque tenemos una uva con la cual vamos a poder hacer vino, vino de calidad. Y aquí sí me detengo porque es este trabajo de campo que es muy importante, pero después viene el proceso de elaboración. Sin embargo, en forma estricta, vendimia es eso, cosechar. Que por cierto, en la antigüedad es una fiesta que se hacía, bueno, en primer lugar, con el conocimiento que había, la cosecha misma, y luego el inicio del pisado de uva, que hoy ya no se hace así, y ese momento justo que nos iba a permitir elaborar vino, se celebraba. Esta es una celebración antiquísima, de los griegos, de los romanos, y que consideraban que la vid era un don de dioses. Entonces llevaban a cabo fiestas que podían durar 5 días,
8: no, bueno,
7: como es en el caso de los romanos, que su dios, el dios de la vid, es Baco, dios de la vid y del vino. Y hoy por hoy pasan dos cosas bien interesantes. Hay empresas que siguen cosechando a mano, hay otras que lo hacen dependiendo de su tecnología con maquinaria, que por cierto hay que recordar que es en el hemisferio norte en donde estamos llevando a cabo la cosecha, porque recuerda que están invertidas las estaciones. Y cuando se realiza, parte de lo que se hace hoy por hoy es la remembranza de esas, o sea, celebra la cosecha, pero también la remembranza de esas fiestas que se hacían en la antigüedad, y por eso hoy se celebra la fiesta de la vendimia. Yo te podría decir, sin temor a equivocarme, que es la fiesta más importante del vino. Y se celebra de forma diferente, de acuerdo a la raíz de cada una de las bodegas. Si hablamos en México, evidentemente la celebración en la zona del Bajío es diferente que en la zona norte, en el caso de Coahuila o de Chihuahua, y también muy diferente en nuestra zona vitivinícola más importante, que es Baja California. Todos coinciden al final del día, es que es una celebración, se hace un pisado de uva como justo remembranza, pero les reitero, ya no se hace así el vino en términos generales.
8: Más bien se hace como algo turístico, ¿no?
7: Como algo turístico, como para recordar esta forma de hacerlo. Es divertido, los que vayan a una fiesta de la vendimia, está abierto.
8: Lo tienen que hacer.
7: En el caso del Bajío empezaron prácticamente desde hace un mes, es decir, en este mes de julio que estamos cerrando. La forma estricta o el periodo estricto es agosto, pero puede ser que encuentre todavía en septiembre y en octubre, según la zona vitivinícola. Y hoy por hoy tienen este motivo de celebración, pero también hay que recordar que el vino, aunque nos encanta, es un tema económico, es un tema de empleo, es un tema de riqueza. Y que en ese sentido hay una derrama económica, también por eso se hace la fiesta de la vendimia, una derrama económica importante para todas las zonas, así que la invitación está abierta para dos cosas. La primera, evidentemente, que chequen ustedes, es muy fácil en internet, en los sitios específicos pueden poner vendimia del Bajío, de Querétaro, de Guanajuato, etcétera, y ahí se les van a desplegar todas las fechas en donde todavía pueden encontrar vendimia. En el caso de Baja California son en agosto, y en el caso de otras zonas, San Luis Potosí, Zacatecas, etcétera, puede ser que las encuentren todavía en septiembre. Entonces, sí vale la pena que acudan, que prueben los vinos mexicanos, porque el otro punto en el que yo hago la recomendación ampliamente es que cuando piensen en vino, decidan por México, porque al final del día nuestra industria va a crecer solamente en la medida que cada mexicano tenga un poco ese orgullo mexicano y decida probar al menos los vinos mexicanos. Se van a sorprender. Hay gran calidad, premiada a nivel internacional, y sobre todo se van a divertir. Sí, creo que es importante.
8: Si tuvieras que recomendarle a alguien del auditorio estas vendimias que todavía están en el centro del país y en el norte, ¿a dónde le dirías, pensando que es alguien que apenas va a comenzar a explorar el mundo del vino?
7: Yo creo que todas tienen esa característica de ser buenas para cualquiera que empieza, pero por la cercanía, pues recomendaría evidentemente las de Querétaro. En el caso concreto, me gustan las de Freixenet, las de Cote, me parece que son interesantes. Hay una que se va hasta septiembre en esta zona, que es la de Viñedos Azteca, porque ellos se han caracterizado por este orgullo mexicano y hacen una especie de charreada. Como les digo, en Baja California, pues hay un poco lo que ustedes quieran. Yo la semana que entra me voy a LHeto, pero están abiertas todas. Algunas son pequeñitas, otras son muy grandes, con gran espectáculo, por cierto, de artistas. Y creo que en Guanajuato me gusta muchísimo la de Cuna de Tierra. Evidentemente la de San Luis Potosí, en Zacatecas, que recién murió uno de los principales enólogos de esta zona, que era Joaquín Madero. Entonces yo creo que hay alternativas. Entre por favor a los sitios, sobre todo aquellos sitios turísticos, o simplemente pregunten a la IA sobre vendimia, ya les van a desplegar todas las fechas. Yo creo que con todas van a quedar bien contentos, y la realidad es que yo no me canso de recomendarlo, porque he tenido oportunidad de estar en muchas zonas vitivinícolas, que hoy por hoy te decía, ni siquiera en todas, porque hay zonas emergentes, y siempre la pasas muy bien, siempre es un ambiente de cordialidad, siempre son ambientes muy familiares, y es esta recordación de lo importante que es el vino en nuestra cultura. Y eso sí, recuerden, beber con moderación.
8: Esa es una de las principales recomendaciones, y hace rato hablábamos del Plan México, de la necesidad de consumir lo nacional, ¿no? Y esto de consumir vino mexicano, creo que será también un buen motivo para celebrar y para cumplir con el Plan México, ¿no?
7: 100%.
8: Muy bien, Pilar Meré, muchas gracias por venir a la cabina esta tarde.
7: Gracias a ustedes y pasen un muy buen fin de semana.
8: Igualmente, feliz fin de semana. Nos escuchamos desde Baja California, entonces la próxima semana.
7: La próxima semana desde allá.
8: Ya nos cuentas desde allá cómo está. A nombre de todo el equipo, llegamos al final de este espacio informativo. Por supuesto, a nombre de Alicia Salgado, le agradezco su atención y lo invito para que se quede con Memo Lira y toda la información de la industria automotriz. Le deseamos un excelente fin de semana. Soy Martín Carmona, pásela bien, buenas noches.
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11: ¿Qué tal, amigos? ¿Cómo están? Me da muchísimo gusto saludarles el día de hoy aquí en Autos al 100. Oigan, estamos con ustedes todos los días a las 7 de la noche, recuerden, y los sábados como el día de mañana a las 7, perdón, a las 12 del día. Es que ya estaba pensando en que viene un parón en lo que es la Fórmula 1, y como ustedes saben, también tenemos el Gran Circo todos los domingos a las 6 de la tarde, pero viene el parón, pero nosotros tenemos mucha información, mucho análisis de lo que está pasando, y además, estas semanas pasan muchísimas cosas con contratos de pilotos, cambios de equipo, que también lo esperamos el domingo a las 6 de la tarde en el Gran Circo. Oigan, bueno, pues esta semana probamos Sportage de Kia. Kia esta semana, por cierto, también fue noticia con la gran inversión que hicieron en lo que es Monterrey, allá en la planta de pesquería. Le voy a hablar un poquito de eso, pero bueno, vamos a probar Sportage. Se quiere comprar un Sportage, se quiere comprar una camioneta en ese segmento de mercado, Kia ha llegado con la solución pues a gasolina e híbrida. Probamos, por cierto, la híbrida y pues también hemos probado la competencia. Así es que el día de hoy vamos a hablar de esto. Nos preguntan muchísimo de este segmento de mercado. Este segmento de mercado, sin duda, ha crecido muchísimo. No vemos que llegue a un techo o que esté cayendo la venta en lo que son las camionetas de Sportage. Empieza desde 6.47 y llega hasta 7.99.900. Y por cierto, ya se dieron cuenta que el nuevo Kia EV3 que se va a hacer en México no se compra en la concesionaria, por lo menos no hasta ahora. Se compra en la plataforma de, pues en la plataforma que ya de pagos, que compramos cosas, lo voy a decir, Mercado Libre, y ahí pues se da el apartado. La mejor fórmula, por favor, si usted va a apartar un vehículo, hay que ver bien quién lo está apartando, si deposita en la agencia, si está depositando en una cuenta que no pertenece a la agencia, a la marca, etcétera. Si imagínese que está depositando la cuenta de un vendedor. La verdad es que eso no funciona. Funciona que las marcas hacen una preventa en una plataforma como esta que es Mercado Libre, y entonces usted da su dinero y dice en qué concesionaria quiere que se lo entreguen. Ya que llegue, lo contactan y entonces usted se pone de acuerdo con qué financiamiento, cómo lo adquirir, cualquier, etcétera, etcétera, y cuándo se lo pueden dar. Así es que qué bueno que lo hicieron con esa plataforma. El primer coche que se vende pues de esta manera. Sé que hay algunos otros que han hecho intentos en Amazon y cosas así, pero este ya está. Y además, hace 15 días no sabíamos, bueno, menos, hace 4 días no sabíamos que el vehículo iba a ser hecho en México. Y bueno, pues ya está hecho en México. ¿Comprarían un eléctrico hecho en México con todos esos beneficios? Miren, nos pusimos a analizar este caso. Seguramente usted, si está en el mundo corporativo, en el mundo de los negocios, en el mundo de lo que es, pues todo lo que tiene, todo tiene que ver con la empresa, o yo, de la inversión de Kia, 640 millones, la verdad, fue espectacular lo que se hizo así. Es una, pues es una época donde nos están invitando a pensar y a repensar muchas cosas. Miren, los beneficios se reparten para todos. Se los mencionaba hoy en la mañana en Enfoque, en nuestra participación con Mario González. Estábamos hablando de este tema, pero lo quise traer al programa porque es importante verlo, analizarlo, y que usted que va manejando pues diga, oigan, fíjense lo que están haciendo las empresas automotrices en México. Para México, ¿qué significan estos 649 millones de dólares? Que por cierto, es la más alta que desde que llegó al país. Ahorita le voy a hablar de las más altas en los últimos 10 años. Pero déjeme decirle, para el país son 500 empleos nuevos este año. Es decir, no están pasando la producción a otro lado, están quitando empleos. Por el contrario, están trayendo más producción, más dinero, más familias beneficiadas, 500 empleos. Si son 500, multiplíquelo por toda la influencia que tiene cada uno de esos 500 asociados que va a tener ahí Kia. Pero además, súmele 1,000 directos. Estos son 1,000 directos de entre 2027 y 2030 para la producción de este vehículo. O sea, estamos hablando de una cantidad de personas. Ponga 1,000 personas en un mismo lugar y todas contratadas, y más los 500 empleos este año. Imagínense. El contenido nacional que tiene el vehículo se irá subiendo poco a poco. Hoy tiene 27%, y bueno, pues esto es beneficio para el país. Para las agencias. Las agencias tienen que ser saludables porque es el lugar donde vive nuestro coche, donde le dan servicio, donde tienen partes o no tienen partes, no tienen servicio, no tienen dinero para arreglarlo. Las agencias tienen que ser sanas. Por eso una agencia sana es cliente sano. Para las agencias, un eléctrico hecho en casa, hecho en México. ¿Qué quiere decir que un coche esté hecho en México para una agencia? Que con producción para el mercado nacional y bueno, que se exporta a muchos lados, es una economía a escala. La agencia tiene más volumen, más disponibilidad y menos tiempos de espera para el mercado local. Seguramente vamos a tener y vamos a ver muchos EV3 en la calle, porque hasta con cargador viene. Y por eso le digo que también para el cliente, ¿cuál es el beneficio? Bueno, si usted va manejando y dice, oye, ya oigo que varios tienen híbridos enchufables, ya no quiero gasolina porque tengo trayecto solamente de ciudad. Bueno, pues Kia incluye el cargador doméstico instalado y 20 metros de instalación. Pero también la gestoría ante CFE, imagínense, esto es bien importante. Y para la naturaleza y la preservación de nuestro país, gran parte de la electricidad que va a usar la planta, pero gran parte es solar. Pusieron un parque solar. Y además, si usted estaba preocupado por el agua, pues el 70% del agua es reutilizada, tratada, y todo el agua que entra hasta sale más limpia de la planta cuando tiene que salir. Imagínense, ya fabricaban el K3 y el K4, ahora también fabrican el futuro, el EV3. ¿Comprarían ustedes un eléctrico hecho en México? Pues ya se van acercando las partes, va a haber partes, servicios, etcétera, y sabemos que aquí está por todo el país. Y además lo vamos a exportar a varios países. Oiga, creo que llegó el momento de pensar en la economía automotriz mexicana, que no solamente es para lo que para el mercado norteamericano, también es para el mercado que nos pueden dar los dos océanos. No solamente tenemos una frontera norte, también tenemos dos océanos que nos pueden hacer llegar a mercados asiáticos, a mercados europeos, al Medio Oriente, etcétera, etcétera. La verdad, lo había pensado cuando vino esta inversión. La verdad es que el tema arancelario es un poco complicado verlo para nuestro país, porque pues se van inversiones hacia Estados Unidos, quien quiera hacerlo así, pero hoy seguramente muchas marcas, muchas empresas están diciéndole a sus ejecutivos, estudien este caso de inversión de Kia en México, cómo lo van a hacer rentable y hacia dónde van, porque resulta ser que es el tercer grupo más grande del mundo. Imagínese, o sea, algo están viendo en nuestro país y además pues están cada día pues creciendo, están invirtiendo en el país y son una de las mayores inversiones. Ya le voy a decir durante el programa quiénes son los mayores inversores durante las últimas décadas en nuestro país. Yo soy Memo Lira, esto es Autos al 100 y no se vaya, porque este segmento de camionetas es bien importante para entender el mercado y que usted haga una buena decisión de compra. El día de hoy, viernes, arrancamos.
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11: Regreso con ustedes, amigos, esta gran semana de la industria automotriz con inversión y además con un coche que va a llegar a muchos de ustedes, a muchos de los que estamos, porque mire, todas las inversiones de plantas y todo, nos llegan los vehículos. Este es eléctrico. Cada día hacemos más eléctricos en México. Mire, ¿quién está haciendo eléctricos en México? Oiga, muchísimos. Audi ya hizo una gran inversión para hacer plataforma e-tron, que es la eléctrica, en nuestro país. BMW, la new clase, que es eléctrica también en nuestro país. Kia EV3 en pesquería, también eléctrico en nuestro país. Cadillac está haciendo vehículos eléctricos en nuestro país. Chevrolet está haciendo vehículos eléctricos en nuestro país. Ford está haciendo vehículos eléctricos en el país. ¿No le parece que hay un mensaje en la planta productiva para poder hacer vehículos y que también los mexicanos lo hagamos. Ahora ya hasta la CFE se está poniendo las pilas, o Kia se está poniendo las pilas con la CFE para llevar los cargadores. Gran oportunidad de que si usted se va a comprar un departamento nuevo, se cambia de casa, etcétera, pues en esas construcciones nuevas haya cargadores de casa ya contemplados, porque esto es un ecosistema que empezó a crecer y no va a dejar de crecer. Oiga, las nuevas inversiones en México, ¿quiénes son los que más han invertido en nuestro país? Bueno, pues el clúster de Kia con sus proveedores son 3,649 millones de dólares. Imagínense. La segunda, y estas son inversiones de 2012 a la fecha, Audi, 2,384 millones de dólares entre los autos de gasolina y los eléctricos. Nissan, 100% gasolina, 2,000 millones de dólares. BMW, 1,870 millones de dólares entre lo que son gasolina y eléctricos. Honda puso los últimos años 800 millones de dólares en México y Mazda 770 millones, que se unen a la gran inversión que ha hecho Mazda allá en Salamanca cuando pusieron la planta. Así es que eso es solamente la última década. Imagínese lo que está pues sucediendo en nuestro país. Hoy tenemos que ver que, como le decía, no tenemos que ver solamente hacia lo que es la frontera norte. Tenemos aranceles, pero todos los países tienen aranceles. Y esto va a venir a pues cambiar dónde se producen los vehículos, en Norteamérica sobre todo, pero los que ya producimos en Norteamérica, ¿a dónde se van a ir? Si México sí puede entrar a Estados Unidos, pero con el 25%, pero tenemos acuerdos con muchos países. El reto es cambiar esto, y parece ser que Kia lo ha encontrado. Volkswagen también lo encontró, ya sabía que se va a hacer el Golf en México. Ese Golf casi no se vende en Estados Unidos. Podrá venderse, pero casi no se vende. El gran volumen es en Europa. Y si lo fabrican en México, cada vez que fabrican Golf en México, pues la verdad es que se vende mucho más. No ha visto, por ejemplo, el GTI, el fenómeno GTI también se está vendiendo. Y así, muchos, BMW está pensando mandar sus vehículos a Europa. Audi seguramente le está buscando al e-tron, pues, mercado en Europa y de México hacia Latinoamérica. Así es que, bueno, pues se está cambiando el orden y vamos a ver México como productor y como vendedor de vehículos cómo queda. El chiste es que si usted trae un vehículo el día de hoy, pues cada día la industria automotriz colabora con más en nuestro país, y que si se fortalece vamos a poder cambiar más vehículos, vender más vehículos, tener más economía, porque la industria automotriz es una de las pocas industrias que toca todos. Ahí le, desde el turismo, la gastronomía, eventos, viajes, gasolineras, refacciones, seguros, financiamiento, toca muchísimos rangos, toca la banca, etcétera. Entonces, bueno, pues ahí está la industria automotriz mexicana, las principales inversiones y lo que nos hace pensar esta inversión de Kia. Mientras el ruido arancelario domina los titulares, los hechos me parece que están contando otra historia con lo que anuncia Kia. Las armadoras globales siguen firmando cheques multimillonarios con destinos a México, y estos son los nuevos, pero firman esos cheques pues para el mantenimiento, que las plantas están como nuevas en México. Esta semana el que firmó Kia es histórico. Vamos a ver si es la nota de la década. Pero bueno, con esto saludo a Paco Márquez. Paco, ¿cómo estás? Me da gusto saludarte.
14: ¿Qué tal, Memo? Muy buenas noches. Y claro que sí, hemos visto dos ejemplos muy fuertes, como lo que mencionas con este anuncio de inversión de Kia. Pero también la semana pasada, justo ya ves que visitamos la planta de BMW enfocada completamente a la producción de estos vehículos eléctricos, también de esta plataforma New E-Clase, vehículos premium que llegarán a diferentes mercados. Y creo que estos dos, como lo mencionas también, son mensajes muy fuertes precisamente de que gracias a tener estas producciones de nuevas tecnologías de vehículos completamente eléctricos, te van a llegar también a otros mercados, sumado y sin restarle importancia al mercado de Estados Unidos, pero también abriendo la puerta a mercados como toda la región de Sudamérica, el caso de Europa, y también la región asiática. Entonces, creo que son dos ejemplos muy fuertes de precisamente cómo sigue tan dinámica la industria automotriz, y en este caso, pues las nuevas tecnologías como son los vehículos eléctricos.
11: estábamos un poco de capa caída, no veíamos inversiones, veíamos que los negocios de repente, algunas líneas de ensambles iban a Estados Unidos, se veía un ambiente, pues que en algunos momentos cerraron algunas plantas por no tener proyecto en nuestro país, pero bueno, con esta inyección también se mete todo el análisis de lo que México le va a aportar al mundo en una época, pues no de tratado libre comercio, Paco, amigos, sino en una época arancelaria, con los costos de producción y con todos los proveedores y toda la logística que puede llevar coches de México a todo el mundo. Hay que decir que también de todo el mundo vienen a México, vienen de la India, de Medio Oriente, de Japón, de Corea, de China, de donde usted me diga, vienen vehículos a nuestro país y en grandes cantidades, gracias a nuestros puertos, podemos importar y exportar todo lo que las armadoras hacen en nuestro país. Oye, Paco, vamos a comentar un tema especial el día de hoy, un tema importante el día de hoy. Ayer estábamos en el programa y se estaba presentando a nivel mundial la nueva Mercedes-Benz GLA. Mercedes-Benz está en un cambio de SUVs importante. Las SUVs importantes de Mercedes-Benz están casi dándole la vuelta a la generación. La verdad es que usted va a ver un Mercedes-Benz totalmente diferente de aquí a 3 años. Están cambiando las parrillas, ya las vimos en vivo. Las parrillas están inspiradas en los Mercedes, pues, de antaño, ¿no? No de las últimas 4 décadas, sino ya nos vamos a las parrillas de 60, 70, etcétera, ahí, como teníamos algunos vehículos como la clase E, etcétera, en aquellas épocas. Bueno, pues ahora tenemos estos. Paco, tienes la nota, se presenta esta nueva camioneta, pues con toda la nueva generación que trae Mercedes-Benz. La primera de muchas, Paco.
14: Claro que sí, Memo, y es que continúa con la estrategia de electrificación en sus nuevos modelos, en nuevas generaciones de vehículos, y ahora se presenta la GLA. Este SUV, fíjate que está muy interesante porque inicia con 3 diferentes motorizaciones eléctricas, pero también habrá versiones híbridas y que se darán a conocer a principios de 2027. Por ahora el lanzamiento es precisamente de 3 variantes eléctricas: el GLA 200 con 221 caballos de potencia, GLA 250 Plus, 268 caballos de potencia, y el GLA 350 4MATIC, que bueno, ya tiene tracción integral y 348 caballos de potencia. Como ya lo hemos visto en los recientes lanzamientos de Mercedes-Benz, el diseño es completamente diferente, distintivo, con esta parrilla que posee esta una iluminación especial, y además los faros que tienen este símbolo de la estrella de 3 picos en ellos, entonces haciéndonos referencia pues precisamente a esta nueva generación de modelos que ya hemos visto como la GLC.
11: Pues sí, la verdad es que hay información ahí importante que se sabe a nivel mundial, que pues Mercedes-Benz va a tener varios lanzamientos. Lo empezamos a vivir en el Auto Show de Múnich del año pasado, Paco, amigos, 30 nuevos modelos entre 2026 y 2027. Tan solo en 2026 y 2027 van a presentar, pues, se van a preparar con todo para luchar en el mercado de aquí al 2030 con eléctricos, gasolinas, con nuevas transmisiones, nuevas plataformas, la GLB, la GLA, la GLC, o sea, la Baby G, que por ahí están diciendo, Paco. Así es que, pues, viene Mercedes-Benz con una época que no le conocíamos tan rica de producto, ¿eh?
14: Claro que sí, pues obviamente respondiendo a todas las exigencias de la actual industria automotriz y desarrollando estas nuevas plataformas, y eso también es muy interesante porque fíjate que con el desarrollo de estas nuevas plataformas, como es el caso de GLA, pues ya tiene una autonomía de 657 kilómetros y además cuenta con esta tecnología de 800 voltios, la cual puede recuperar hasta 270 kilómetros en 10 minutos de carga rápida. Entonces es también parte de la estrategia el tener esta plataforma de última generación para los vehículos eléctricos.
11: Es decir, Mercedes-Benz tiene la colección más esperada de SUVs, está reinventando su gama alta sobre ruedas. La vamos a ver con unas nuevas parrillas muy, muy amplias, con estas barras horizontales, Paco, con la estrella muy grande enfrente. Vamos a tener un nuevo estilo de Mercedes-Benz, como usted sabe, cada cierto ciclo Mercedes-Benz cambia sustancialmente sus diseños. Hemos visto lo de los 70s, lo de los 80s, 90s, luego los redondos juntos, los rectangulares, faros, y bueno, pues ahora tenemos las nuevas firmas lumínicas. Paco, no te vayas, vamos a ir un corte y regresamos para hablar de esta nueva, pues no de nueva, pero sí, hay muchos vehículos nuevos, hay muchos vehículos a gasolina, eléctricos, y creo que aquí se están haciendo principalmente decisiones por una gran parte del mercado, porque está creciendo mucho esto de las SUVs medianas. Vamos a ir un corte, amigos, @StereoCNMX, para que usted nos mande sus mensajes, entre al Instagram para que vea todo lo que subimos de todos mis compañeros de Stereo 100, y también todo lo que subimos de coches, para que vea lo que nosotros hablamos aquí, lo puede ver a través de nuestras redes sociales, y además también nos puede oír o volver a oír los análisis, las comparativas, etcétera. Stereo100digital.mx, el podcast del programa, y también está el podcast de El Gran Circo, que recuerdo que salimos los domingos a las 6 de la tarde. Vamos un corte y el día de hoy, viernes, regresamos con usted.
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10: Bien, regreso con ustedes, amigos, y bueno, vamos a ir a la comparativa del día de hoy, porque esta semana hemos hablado muchísimo de camionetas, hemos hablado muchísimo de híbridos, híbridos enchufables, etcétera. Ha pasado mucho dentro de lo que es la escena automóviles, pero uno de los segmentos que sigue creciendo son las SUVs. Y sobre todo son SUVs de ciertos tamaños, de inclusive a veces hay hasta listas de espera. Pero Paco Márquez, te vuelvo a saludar al aire. Tenemos esta comparativa de vehículos que de repente es muy difícil hacer una decisión de compra, pero hoy lo vamos a de alguna manera analizar y dar, mire, las 3-4 claves que tienen que ver sí o sí en este segmento. Le puedo adelantar la cero o la primera. Tiene que subirse y manejarlo. No lo compra a ciegas, aunque el vecino lo haya dejado manejar alrededor de la manzana. Por favor, hay que manejar en prueba de manejo cada una de ellas. Paco, ¿cuáles son las competencias que se suben hoy al ring?
11: Claro que sí, Memo. Tenemos modelos como Mazda CX-5, Honda CR-V, Kia Sportage, Volkswagen Tiguan, Renault Koleos, Nissan X-Trail y Toyota RAV4, este segmento de SUVs medianos, el cual ha tenido muchas renovaciones recientemente. Hemos estado dando cuenta de ello porque prácticamente todas se han renovado recientemente. El lanzamiento, pues digamos que más novedoso es el de Mazda CX-5, precisamente con la renovación del modelo, pero todo el segmento no tiene más de medio año, un año que han tenido cambios. El segmento fundamental en el volumen de ventas de las marcas, porque es un segmento de SUVs medianos donde pues el perfil es familiar, y además de que están incorporando una gran cantidad de tecnología, precisamente porque estamos hablando de un segmento que cada una de estas modelos tiene alrededor de 3 versiones diferentes, lo cual da cuenta del volumen de opciones que tenemos en estos SUVs.
10: A ver, vuelve a repetirnos, no, para dejarlo claro. ¿Cuáles son los claro competidores que aquí más cercanos?
11: Tenemos a Mazda CX-5, Kia Sportage, Volkswagen Tiguan, Renault Koleos, Nissan X-Trail, y tenemos también a Honda CR-V y Toyota RAV4.
10: Oye, es que está aquí sí hay que decir, si usted está contento con la marca y va a renovar el vehículo, está contento con la marca, el vehículo y la concesionaria, no se cambie, compre la siguiente generación, porque todas están buenísimas, Paco.
11: Claro que sí, esa es una de las grandes dificultades, porque sí tenemos vehículos de gran renombre, vehículos que, y precisamente eso es algo de lo que también causa gran lealtad en las marcas, porque quienes ya han tenido un Tiguan, pues precisamente cambian hacia la nueva generación, hacia el nuevo modelo. Lo mismo sucede con los demás vehículos, ¿no? Caso de X-Trail, caso de RAV4, qué decir, de CR-V, o el propio Mazda CX-5. Entonces, aquí es cierta dificultad precisamente, pero quienes ya están dentro de estas marcas, tal vez que tuvieron un sedán, que tuvieron un vehículo diferente y ahora están buscando un SUV, creo que también es una muy buena opción precisamente porque tienes un gran confort, un gran espacio y además son pues nombres muy reconocidos y que ya tienen un buen tiempo en el mercado mexicano dando buenos resultados.
10: A ver, vamos a ir un poquito, amigos, pensando en el segmento. Las 100% gasolina X5 y Tiguan, que aunque sean 100% gasolina, están nuevas, vale la pena tenerlas. Son generaciones nuevas, totalmente nuevas. Funcionan muy bien, traen pantallas, traen seguridad. Los diseños, si usted quiere un Volkswagen, pues la Tiguan está, pues la han mejorado desde que salió Tiguan, desde la primera generación. Esta es la mejor Tiguan que hemos tenido en diseño, en desempeño, etcétera. La X5, pues también es una camioneta que se mejoró, se rediseñó por enfrente, por atrás y mantiene las formas de Mazda. Estos son los 100% que no tienen versiones híbridas. Pero tienen muchas razones por qué seguir comprándolas, Paco, porque si él buscas un híbrido, esa es una, pues esa es una condición. Pero estos dos vehículos, pues están consiguiendo mucho mercado porque realmente son nueva generación y el primer año de la nueva generación hay muchísima adopción. Los primeros 2 años de un vehículo hay muchísima adopción de clientes cuando el vehículo es bueno y atractivo, Paco.
11: Claro que sí, Memo, y sobre todo porque han sido plataformas muy buenas desde su lanzamiento. El caso de Tiguan, reiterando, ¿no? Estos dos modelos, o enfocándonos en ellos por ahora. El caso de Mazda CX-5, el que bueno, se renovó recientemente, pero el caso de Tiguan también, con esta plataforma tan comprobada dentro de Grupo Volkswagen, además, producto hecho en México también, bueno, en su planta de Puebla. Y que siempre nos ha reiterado la fortaleza que tiene en todos los aspectos, ¿no? Desde una motorización muy confiable, bastante eficiente, buena maniobrabilidad. También la plataforma ya ha sido muy comprobada y los agregados tecnológicos que ha incorporado Volkswagen en cada renovación de esta Tiguan. Eso nos ha dado precisamente ese respaldo, ¿no? Como modelo. De hecho, es bastante atractivo. Por otro lado, también el caso de Mazda CX-5, pues con esta nueva tecnología, con esta nueva imagen que está incorporando la firma y que además pues mantiene esa motorización también, este Skyactiv de 2.5 litros, que bueno, también es otro de los motores bastante atractivos. Entonces, creo que si partimos de estos dos modelos que son base a combustión, pues son bastante, bastante atractivos.
10: Pues sí, aquí no hay que decirles que no, manéjelos, hay que interactuar con ellos. La Tiguan está, pues a mi punto de vista, en su punto, está mejor que nunca. Si es que, bueno, pues hay que verlos. Los otros tienen gasolina y tienen versiones híbridas, Paco. X-Trail tiene la e-Power, CR-V es híbrido y RAV4 ya nada más es híbrida. Lo cual mete a que el manejo híbrido a veces a algunas personas en carretera no es exactamente lo que están esperando. A veces el manejo híbrido, pues no a altas velocidades, no es exactamente lo que queremos o cuando arrancamos, pero tiene muchos beneficios en circulación para ser mucho más eficiente. Si quieres mucha eficiencia, pues debes de tener un híbrido. Aunque hay que decir que motores como el de la Tiguan también son muy, muy eficientes de kilómetro por litro. Pero X-Trail, CR-V y RAV, ahí tienen las versiones híbridas, Paco.
11: Claro que sí, y eso es lo interesante de este segmento, que vemos cómo poco a poco empiezan a trasladarse también a estas opciones, a estas variantes electrificadas, bueno, en este caso híbridas, y por el otro lado con X-Trail, que tenemos estas variantes con tecnología e-Power, que también es una electrificación. Y eso es lo interesante del segmento, que poco a poco vemos cómo crecen aquí también las versiones con esa motorización para que se tenga tanto el motor ya conocido a combustión o también para quien busca ya decantarse hacia un vehículo del segmento híbrido, también tiene la opción en estas SUVs, reiterando, ¿no? SUVs familiares. Y donde también las variantes electrificadas, o en este caso híbridas o la e-Power, también son muy eficientes en cuanto al consumo de combustible, precisamente gracias a esta tecnología que tienen.
10: Pues sí, ahí la eficiencia es, si usted, mire, si usted es eminentemente en ciudad, está a punto de comprar un electrificado. O sea, eso es, sí que sí, pero el cliente tan leal a Mazda y el cliente tan leal a Tiguan está por arriba esa lealtad que lo que son, pues, versiones híbridas. Ahora, si nos vamos a los híbridos, Paco, pues sí son más eficientes, son de nueva generación. Ahorita la más nueva es la RAV4, que me parece que ya empezó a hacer también algunas listas de espera, perdón, de varios meses. Y lo más nuevo es la e-Power del X-Trail con el e-Force que se va al segmento alto.
11: Claro que sí, son las opciones que se tienen adicionales y que las podemos equiparar también en este segmento de mercado, precisamente por las estrategias, ¿no? Que poseen. El caso de Toyota, pues ya su estrategia es de tener vehículos híbridos en todo su portafolio de productos, y RAV4 es un buen ejemplo, ¿no? De cómo la generación anterior teníamos algunas opciones con motor a combustión, ahora es todo el tren motriz es híbrido con diferentes opciones en cuanto a desempeño, en cuanto a potencia y hasta pues este sistema de tracción all-wheel drive. Y por el otro lado, en el caso de e-Power de X-Trail, la ventaja es que también tenemos, digamos que las versiones en combustión son las versiones iniciales y la variante e-Power sí se va arriba tanto en equipa. Y es que no solo incluye precisamente esta motorización, sino también se agregan tecnologías como las asistencias a la conducción, vamos, ya elementos también distintivos de imagen. Que bueno, sí los pone en un escalón tal vez superior, pero la ventaja es que se tiene también esas dos configuraciones de motorización. Por si alguien ya está buscando el tener un vehículo híbrido o electrificado, precisamente para ir generando conocimiento o además tener esta movilidad sin tener problemas de que un día no llegue a circular o a una contingencia, pues también se tienen estas opciones.
10: Pues sí, aquí, mire, aquí no hay que dejar de ver, bueno, sí hay híbrido y hay gasolina, ya sabemos esas opciones, pero aquí no hay que dejar de ver la interfaz con usted, porque sabe que va a llevar hijos, va a llevar mucha gente en la carretera, quizás tiene trayectos solos, etcétera, pero cuando hay tanto el uso polivalente de los vehículos, implica él tener muchísima atención y tener todo a la mano. ¿Cómo interactúa usted con la pantalla? ¿Dónde están los menús? ¿Dónde se sube el volumen? ¿Dónde se baja? ¿El aire acondicionado? ¿Qué tan difícil? Sí se va a acostumbrar, pero ¿qué tanto tiempo se va a acostumbrar para ello y qué tanto le gusta el uno o el otro? Definitivamente no es lo mismo en la interfaz que trae Toyota con una pues con una pantalla enfrente del conductor y una, pero que parece tablero casi casi, Paco, y otra con pantalla en medio a la de la Kia, que la Kia trae una pantalla corrida, plana, conductor y consola central. Es totalmente diferente. Ahí hay que acostumbrarnos y por eso hay que hacer una prueba de manejo, pero también una prueba de cómo interactúas, cómo te sientes con todo lo que está alrededor del vehículo, Paco.
11: Sí, sobre todo, fíjate que eso que mencionas es muy importante, sí darse el tiempo para conocer toda esa parte de conectividad, de cómo te desenvuelves, sobre todo para que te acostumbres, ¿no? O percibas bien si se cumple con las necesidades que tienes en ese aspecto. Aquí la gran ventaja es que ya tenemos estos nuevos paneles, estos nuevos pantallas que prácticamente son parte fundamental en el habitáculo. Y creo que también eso es muy atractivo, ¿no? Porque estás renovando un vehículo familiar, donde tienes ese tipo de tecnologías que ya te facilitan el día a día y que pues están muy inmersos en este segmento de mercado. Entonces, vamos a pantallas, precisamente casi todas tienen pantallas de 12 pulgadas, 12.3 pulgadas, y en algunos casos, como lo mencionabas, ¿no? En En el caso de Kia, ya por un tema de diseño, pues te realizan estas dos pantallas que ya se configuran o conforman una pantalla panorámica, la cual sin duda es atractiva. Y bueno, con eso se cumple en materia de conectividad. Y otro de los elementos que también reiteramos son estas asistencias a la conducción. Sobre todo en este segmento también es fundamental porque ya tenemos mucha tecnología aplicada para viajes en ciudad, pero también en carretera. Y eso creo que también te cambia el modo de ver este segmento de mercado.
10: Oye, aquí está revisando la, porque todo el mundo que va manejando, pues, sí, es el diseño, sí están estas. Por cierto, ¿por ahí tienen la lista de precios, Paco?
11: Claro que sí, Memo. Vamos, partimos en el caso de CX5, iniciamos con un precio de 599 mil pesos, pegado, sí, 599 mil 900 pesos, es donde iniciamos con este segmento de mercado. Y también ahí nos vamos un poco hacia la parte de 500 a 750 mil pesos. Y ya las de 800 mil pesos ya son, por ejemplo, las variantes híbridas, ¿no? Ya las que se encuentran en el rango de 800 a 900 mil pesos, ya son las versiones híbridas o electrificadas. Pero bueno, el grueso de este segmento sí está entre los 600 y 750 mil pesos aproximadamente.
10: 600 y 750 mil pesos el grueso. Y también hay que ver, aquí sí, Paco, tienes toda la verdad en lo que dijiste. Quizás son dos segmentos de mercado. Las de gasolina empiezan mucho más abajo y las híbridas se van al segmento alto y nos dan los mismos 5 pasajeros y espacio de carga, diseños nuevos, generaciones nuevas, tecnologías nuevas, ayudas a la conducción. Pero sí, la híbrida aquí se va arriba, Paco.
11: Claro que sí, y es que además estamos hablando de que tenemos 29 diferentes versiones en estos 7 modelos, por eso es que tenemos este panorama tan amplio en cuanto a las variantes, en los niveles de equipamiento y obviamente en los precios. Ahí también la recomendación sería que si ya tal vez vienes de una generación anterior y estás buscando la nueva generación con motorización híbrida, pues también la consideres precisamente por las ventajas que tiene a nivel tecnológico y a nivel técnico con este nuevo, estos trenes motrices tan eficientes.
10: Me acuerdo cuando llegó Sportage, pues hace 12 meses, 12, 14 meses, Paco, cuando enseñaron el vehículo y de repente dicen, no, y también traemos la HEV, fue la gran nota de la noche, más eficiente, híbrida, sabíamos que RAV4 iba a competir ahí, sabíamos que CRB para llegar a lo híbrido se fue en lo más alto, pero lo más alto del precio, Paco, casi, casi como quieres un Honda, pues esto es lo que cuesta, Paco. Entonces, los híbridos se van para arriba. Sportage la puede manejar esta semana muy eficiente. Me encanta a mí la forma en cómo Kia saca de la pantalla el aire acondicionado y los controles de radio, los pone en una misma barra y con tan solo tocar un botón cambia de los controles de radio, que además son pues superficies táctiles,

0: En el mercado mexicano continúan en tendencia, continúan de moda, y por eso es que, y además los nombres también pesan mucho aquí, ¿no? ¿Qué decir de estos nombres? Y todos son representativos, entonces, y sin duda creo que es un segmento bastante competido, ya lo hemos visto, ¿no? Con las motorizaciones, la tecnología, tema de pantalla, seguridad, todo está muy bien complementado. Y además, pues con las renovaciones, ahora con estas tecnologías electrificadas o en su caso las híbridas.
1: Gracias, Paco, por estar con nosotros el día de hoy. Te agradezco muchísimo.
0: Hasta la próxima.
1: Gracias a Paco Márquez. Lo escuchamos mañana sábado aquí en lo que es Autos al 100. Oiga, vamos a un corte. ¿Y sabe qué? Voy a ir hasta la ciudad de Las Vegas. ¿Qué está pasando en Las Vegas? Bueno, ya está Fernando Mangino. Vamos a un corte y le voy a decir lo que va a ver Fernando allá este fin de semana. Vamos a un corte, regresamos con ustedes.
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1: Bien, regreso con ustedes, amigos, y el fin de semana no está completo si no hablamos con Fernando Mangino. Y ahora nos tiene una gran experiencia, tomó un avión, llegó a la ciudad de Las Vegas y desde allá nos está, pues, haciendo el día de hoy la conexión con Autos al 100 para que usted conozca lo que está pasando. Fer, ¿cómo estás? Me da muchísimo gusto saludarte el día de hoy, ya fin de semana, oye.
10: Igualmente, me encantado de la vida saludarte a ti, a todo el auditorio, en efecto.

0: Llegué aquí a la ciudad del espectáculo, a la famosa Las Vegas, en donde vamos a tener, bueno, pues en los próximos días, una inmersión con distribuidores Ford de Canadá, de Estados Unidos y por supuesto de. Entonces, pues estamos muy contentos de estar aquí para que nos diga de primera mano la Ford Motor Company qué es lo que podemos esperar como sus distribuidores aquí en América del Norte para los nuevos productos que vienen. Y desde luego el que nos tengan pues cerca, ¿no? Es como tú sabes, Ford Motor Company es una empresa familiar y muchas de las agencias que son sus distribuidores también son empresas familiares. Entonces, pues es una cosa como muy íntima, aunque son, ya te imaginarás, 3.000 distribuidores aquí en Estados Unidos, en México, nosotros somos nada más 120. O por ahí tiendas, pero de todas maneras, pues nos invitan. Y bueno, pues es muy agradable ver al señor Bill Ford, que se dirige a ti en un magno auditorio, en donde, bueno, pues te explica todo lo que viene ahora para el futuro en Ford, Memo.
1: Oye, bueno, pues solamente en Las Vegas cabe una convención así, ¿no?
0: Sí.
1: Porque cuartos, presentaciones, vehículos, solamente ahí, ¿no?
0: Pues sí, efectivamente, Memo, en Las Vegas es donde están los auditorios con las dimensiones que se necesitan para tener a toda la red de distribuidores Ford de Norteamérica. Y bueno, pues normalmente en estas presentaciones el señor Bill Ford, que bueno, pues es el tataranieto del fundador de Henry Ford, pues nos hace el favor de recibir y hablarnos como si fuéramos de su familia, lo cual es muy agradable. Es parte del legado que Ford tiene y bueno, pues con el tema de los autos vintage, ahí es como conectamos también hacia el futuro, porque viene pues la presentación de una nueva camioneta que seguramente nuestros radioescuchas ya la han visto por ahí en redes sociales. Tiene un nombre muy icónico que no es oficial todavía, Memo. La llaman la Ford Ranchero. La Ford Ranchero era una pickup que estaba basada en el vehículo Falcon de los años 60, 70. Después estaba basada en el vehículo Ford Torino. Y bueno, pues era una pickup, pero más bien con la parte delantera del Ford Falcon o del Torino, que era más bien un automóvil. Y en la parte de atrás sí tenía una batea, una caja de pickup para, pues digamos, trabajos más ligeros, no necesariamente en lugares demasiado agrestes, sino un poco también para estar entre ciudad y el rancho, etcétera. Pero bueno, eso es el legado de ese nombre, el ranchero, así la llaman. Pero no sabemos si Ford está confirmando ese nombre para esta nueva camioneta. Lo que sí sabemos es que es una plataforma totalmente nueva, es una plataforma eléctrica en la que basarán, además de esta camioneta pickup de cuatro puertas, otros vehículos, es lo que nos ha dicho Ford. Hace un par de años nos hablaron de este concepto, inclusive vimos los renders, pero después, el año pasado, ya nos enseñaron un prototipo que estaba pues un poco disfrazado, la verdad no se veía muy bien, y yo espero que, bueno, pues en unos días más nos presenten aquí en Las Vegas ya la versión definitiva. Incluso a lo mejor nos van a decir el nombre, no lo sé, estoy especulando aquí, pero lo que sí sabemos es que es una familia de vehículos nueva que se va a basar en una plataforma eléctrica que va a ser común para tanto pickups como para vehículos, y lo que ofrece Ford son vehículos eléctricos, 100% eléctricos, que van a costar por debajo de los 30 mil dólares, Memo.
1: Oye, pues el costo, la masificación, costo, vehículos eléctricos para Estados Unidos, ahora que tenemos las fronteras de los aranceles, pues me parece que haber juntado a los tres países de distribuidores y tener una estrategia integral mundial, pues con esta nueva plataforma seguramente pues le van a dar producto a los distribuidores de todo Norteamérica. ¿Cómo es esto de los aranceles? Y luego, pues las empresas tienen que actuar en Norteamérica, ¿no?
0: Sí, es correcto. Yo porque de lo que se trata es competir de manera pues directa con todos los participantes de autos eléctricos mundiales, tanto los de Estados Unidos, los de Canadá, es decir, los de Europa, los de Asia, etcétera. Todos estos participantes en el mercado de autos eléctricos, bueno, pues van a tener un competir formidable en Ford, porque lo que ofrece es pues pelear con ellos, ahora sí que al tú por tú, en un nivel de precio en donde, bueno, pues van a estar pues muy pegados y van a ofrecer pues toda la confianza que Ford ofrece, el respaldo que pues el legado que tiene de más de 100 años de existir la compañía, Memo.
1: Oye, y con esto se van a multiplicar las ventas eléctricas, que muchos decían, no, es que lo eléctrico, pues bueno, se desaceleró, pero otros decían que se va a desaparecer. Yo veo que todas las compañías se están preparando con híbridos
0: Sí,
1: enchufables y con eléctricos.
0: es correcto.
1: Va a
0: Yo
1: haber
0: creo que
1: cada vez más, ¿no?
0: Sí, habrá de las dos. Mira, era lógico que no se podía hacer una integración o una masificación a los vehículos eléctricos al 100% a una velocidad tan rápida. O sea, empezando porque no hay a lo mejor incluso los recursos de las redes eléctricas en las ciudades para poder cargar el 100% de los coches todas las noches porque son eléctricos. Yo creo que siempre habrá un abanico entre de combustión interna, híbridos y desde luego eléctricos, y cada vez ese porcentaje de híbridos eléctricos irá creciendo y irá tomando, pues no sé, una madurez a lo largo de los próximos 5 o 10 años, en donde estaremos viendo cosas muy, muy interesantes, y Ford se está preparando con eso precisamente, Lulú.
1: Oye, platícanos, ¿cómo es una convención de tanta gente? ¿Los han de reunir en una arena? ¿Hay cenas? Porque cenas de 3,000, oye,
0: Sí.
1: les dan buffet o se dividen los países, se contratan los shows, pero contratan 5 en la tarde, en una noche, entonces todos van a diferentes shows. ¿Cómo es una junta de tantas personas? Y bueno, pues es genial de Ford hacer este tipo de cosas, ¿no?
0: Sí, efectivamente. Pues mira, Las Vegas está precisamente hecha para recibir estas cantidades de gente que son pues muy altas. Estamos en el Hotel Wynn, y aquí en el Hotel Wynn, bueno, pues hay unos salones de convenciones que son gigantescos, que son como de cuadras enteras, que te tardas kilómetros en llegar. Y bueno, pues ahí muy ordenadamente, pues es como si fueras a ver un espectáculo a un teatro. Está todo perfectamente armado. Hay un escenario donde se suben los ejecutivos de la Ford y te empiezan a dar las conferencias de los diferentes temas sobre pues vehículos que están ahorita con versiones especiales. Por ejemplo, seguramente veremos también versiones de las Explorer o de etcétera, ¿no? Las Tremor, la nueva versión de Tremor, etcétera, o del Mustang. Y bueno, pues la verdad es que es muy ordenado. Te dan unas bolsas que parece mentira, pero te hacen meter el celular allá dentro de la bolsa y la cierras con llave, y se quedan con la llave para que no tomes fotos de todo lo que vas a ver ahí, ¿no? La verdad es que es algo, pues está muy bien hecho, porque pues no se trata de que haya ahí espionaje, sino de que nos den la primicia a todos los distribuidores, que somos un equipo, de lo nuevo que va a venir de Ford. Y efectivamente hay una recepción tipo casual, con un buffet, etcétera, bebidas, y están los coches ahí exhibidos, desde luego, y caminas entre ellos. Y entonces lo que se trata es que platiques con los ejecutivos de Ford, con tus compañeros distribuidores de México, Estados Unidos. Ya tenemos, pues ahora sí que a varios conocidos de otros, por ejemplo, de Puerto Rico, como hablan español, estamos también todos juntos con los distribuidores de Puerto Rico y algunos de otros países del Caribe. Entonces, pues es muy agradable reconocer caras conocidas y pues platicar de cómo va el negocio en cada uno de nuestros países, en Estados Unidos, en México, en Latinoamérica, etcétera. Es algo muy, muy, pues muy típico de Ford y muy padre.
1: Oye, pues qué buena noticia, una nueva plataforma de Ford. Vamos a descubrirla seguramente públicamente. Lo que ustedes vean en secreto durante este fin de semana, seguramente la próxima semana saldrá al aire con fotos oficiales, con información oficial, o quizás la próxima y luego se guarden algo para finales de año, etcétera, porque ustedes son los que ven el negocio, ustedes son los socios de negocios de Ford, y bueno, pues tener de primera mano esta información, la verdad es que nos encanta, Fer, y pues a esperar que ya sean informaciones, pues ya con especificaciones, precios oficiales, etcétera, y a ver cuál llega a México. Por cierto, está llegando ahorita la King Ranch a México, ¿no? Vi el fin de semana que
0: Sí.
1: Expedition King Ranch está llegando, ¿no?
0: Sí, exactamente. Es un nombre muy icónico, King Ranch. Como tú sabes, es un rancho en Texas que está cerca de la frontera con México, de hecho, y bueno, pues se especializa en tener ahí pues una cría de ganado muy espectacular, y es un sitio recreativo, es un sitio que te ofrece también cosas para spa y ese tipo de cosas, ¿no? Como un rancho que es muy icónico de Texas, y bueno, es ¿qué te diré? Es un poco de alto nivel, ¿no? Entonces Ford hizo su versión King Ranch ahí, y que pues va con ello, ¿no? Porque ya ves que en Texas todo lo que tiene que ver con pickups y camionetas grandes como la Expedition, bueno, pues es muy buscado en Texas, ¿no? Entonces eso también para México, llegan unas cuantas unidades. No es la primera vez, ya había habido también King Ranch hace algunos años en Ford de México, también en Expedition, y es algo que pues el mercado mexicano busca. Entonces yo creo que se van a vender muy bien, Memo.
1: Una vez al año el señor Bill Ford sale con toda su plana ejecutiva y habla con todos los distribuidores, y esa vez de este año es ahorita. Oye, Fer, ¿también hablan de productos Lincoln o solamente se centran en Ford?
0: Sí, también hablan de productos Lincoln, efectivamente. Viene un contingente de distribuidores Lincoln de México también, según entiendo. Y bueno, y sabes que me encanta, a la hora que te registras y te reconocen quién eres, inmediatamente te ponen tu nombre y te ponen desde el año en donde has sido distribuidor, o sea, en nuestro caso desde el año 94. Pero wow. Fíjate que me llena, además de mucho orgullo, que hay un distribuidor en México, en Mérida, que tiene más años de establecido en el país que la misma Formotor Company.
1: Es la familia Peniche, ¿no?
0: Sí, es correcto, la familia Peniche, sus antepasados, ellos fueron distribuidores de Ford desde antes de que estableciera operaciones Formotor Company en México y traían los coches de Nueva Orleans directamente por el Golfo de México, y después ya cuando vino Ford, desde luego, pues instalaron ya una red de distribuidores que llega hasta nuestros días, y la familia Peniche pues sigue siendo distribuidor, efectivamente, muy exitosos en la península de Yucatán, por cierto.
1: Sí, sí, empezaron a ampliar sus horizontes, llegaron marcas, etcétera. Qué sí. Bueno, me da mucho gusto que sea tal en la unión de Ford con México. Y bueno, pues estas reuniones nos dan la idea sí. De qué tan fuerte está Ford, cómo está fuerte en producto. Y pues imagínate, para llevar a todos los distribuidores a un mismo lugar, seguramente sí. Pues son presentaciones espectaculares que pueden sí. Vivir y que sí, nos dicen a todos los demás, ¿no?
0: Sí, correcto.
1: La empresa.
0: Y te da mucho orgullo el que te reconozcan desde el año en que has sido su asociado de negocios como distribuidor en tu ya ves cómo es muy americano el sistema en las convenciones, que te ponen tu nombre y tu de la ciudad donde eres y te ponen el año desde cuál eres distribuidor. Entonces es bonito, es una experiencia agradable.
1: Pues ya 32 años, Fer.
0: Sí, nosotros ya tenemos 32 años de que somos distribuidores Ford. Espero que mis hijos dentro de 70 o mis descendientes dentro de 70 años puedan seguir diciendo que ya tienen más de 100 años de ser distribuidores Ford en el país, man.
1: No, y además nosotros somos, nos alegra mucho y estamos muy honrados que tú, con todo lo que haces en la escena de los autos vintage, con todo lo que haces en la restauración, en la distribución de vehículos por marcas automotrices, etcétera, pues además seas colaborador de Autos al 100 cada
0: día. Mucho gusto. Con mucho gusto y con mucho orgullo. Y además todo se lo debemos al Mustang 65 que tenía mi mamá cuando éramos niños. Y a mí siempre me gustaban los Mustangs. Y pues tanto fue así que pues pudimos hacernos en la familia de una distribuidora de Ford.
1: Oye, pues aquí ya que estás allá, a ver si te otorgan más Ford GTDs, ¿no? Que ya volaron.
0: Sí, caray, han estado con mucho éxito. Sí, fíjate que me llevé la agradable sorpresa de verlo rodando, O sea, en el Paseo de la Reforma el domingo, el otro día vi uno gris oscuro rodando, y se ve que los dueños están felices arriba de sus GTDs, que sí es un coche más de pista, pero el domingo lo sacaron a pasear, Memo.
1: Sí, hay que sacarlos a pasear, claro, por supuesto. Bueno, pues una nueva, vamos a ver si se confirma Ranchero o algún otro nombre, una pick-up de estas ligeritas. Sí. Con caja de pick-up, casi, ¿te acuerdas? En aquellas épocas eran sedanes con caja de pick-up, estaba muy de moda.
0: Correcto.
1: En Estados Unidos, ¿no? Sí. En vez de cajuela y segunda fila, pues casi ponían ahí la. Oye, pues te agradezco muchísimo el que desde este espectacular lugar y sobre todo de esta sorprendente junta de Ford y todos los distribuidores, pues nos cuentes algo de los secretos, y la próxima semana seguramente se van a revelar varios de los que vas a ver sin celular.
0: Sí.
1: Guarda bien la llave, no vayas a perderla.
0: Sí, no te preocupes, pero bueno, nuestra amiga Julieta Meléndez seguramente tendrá noticias para nosotros la semana que entra ahí de Relaciones Públicas de Ford. La verdad es una mujer extraordinaria, gran mexicana, que está ahí en ese sitio, en ese puesto, y bueno, pues estamos aquí con ella y seguramente que se tendrá noticias para todo México en los primeros días de la semana que entra.
1: Vas a ver que sí, Fer, te agradezco muchísimo la conexión, que disfrutes. Y gracias por informarnos desde la ciudad de Las Vegas.
0: Al contrario, Memo, gusto saludarte a ti y a todo el auditorio. Bonito fin de semana vintage.
1: Gracias a Fernando Mangino y gracias a Lalo. Lalo en los controles, te agradezco muchísimo, Lalo, estar con nosotros el día de hoy. Y gracias a Pedro, el Magic Amarillo. Gracias, Pedro, por la producción de este programa. Recuerda, estamos con usted todos los lunes a viernes a las 7 de la noche, los sábados a las 12. Y el Gran Circo, no se pierda el Gran Circo los domingos a las 6 de la tarde. ¡Que viva la vida! Muchas gracias. Soy Memo Lira.
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0: Es Bon Jovi, I'll Be There For You, en Estéreo 100. 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

0: Es el grupo de The Human League, Don't You Want Me, del álbum There, 1981.
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0: Soy el grupo de Simple Minds aquí en Stereo 100, Alive and Kicking.
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0: The Blue Monkeys, It Doesn't Have to Be This Way, del álbum She Was Only a Grocer's Daughter, en Stereo 100.
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0: ¿Sabías que Charles Darwin, el científico que cambió para siempre nuestra forma de entender la vida en la Tierra, probablemente era intolerante a la lactosa?
1: Que se casó con su prima,
0: tuvo 10 hijos y pasaba sus días encerrado en casa, enfermo, escribiendo cartas. Hoy no vamos a hablar de Darwin de los libros de texto. Hoy vamos a conocer a Charles, al ser humano detrás de la teoría. Charles Darwin nació en 1809 en Inglaterra y vivió durante la época victoriana,
1: un tiempo de esplendor científico,
0: pero también profundamente religioso y conservador. Darwin era parte de ese mundo. No fue ningún rebelde social. Venía de familia acomodada, con recursos suficientes para dedicarse a investigar sin preocupaciones económicas. Uno de los grandes retos hoy es ver a ese Darwin más humano, entender su contexto, porque la gente del siglo XIX tenía otras ideas, otras lógicas. Y aquí viene un dato que rompe mitos. Cuando Darwin se subió al barco Beagle, no tenía idea de qué era la evolución.
1: Y cuando se bajó tampoco.
0: Fue hasta 2 años después, entre septiembre y octubre de 1837, que su pensamiento dio el gran salto. Las especies sí cambian, pero guardó esa idea durante 20 años, hasta que en 1858 recibió una carta de un joven llamado Alfred Russel Wallace, quien desde Indonesia le contaba que había llegado a las mismas conclusiones. Esa carta lo sacudió y lo obligó a publicar por fin El origen de las especies en 1859. Después del viaje, Darwin se casó con su prima Emma Wedgwood y tuvo 10 hijos. Estaba enfermo crónicamente y casi no salía de casa, pero escribió cartas. ¡Miles de cartas!
1: Se conservan más de 15.000.
0: Dirigidas a amigos, familiares, médicos y científicos de todo el mundo. En ellas habla de sus problemas económicos, de sus días buenos y malos, del dolor por la muerte de su hija Annie, que falleció a los 10 años y que, según se cuenta, era la que más quería. Durante años se especuló que Darwin había contraído el mal de Chagas en Sudamérica o que padecía males psicosomáticos, pero un análisis detallado de sus cartas,
1: realizado por el médico Mike Dixon y el historiador Gregory Rabik,
0: concluyó algo mucho más sencillo: era intolerante a la lactosa, una condición común que explica muchos de sus síntomas. Dato para cerrar con orgullo. Las ideas de Darwin llegaron a México en francés alrededor de 1870, de la mano de Santiago Sierra, hermano de Justo Sierra, quien las publicó en el periódico El Libre Pensador bajo el seudónimo Eleuteros. En nuestro país, el darwinismo no generó grandes debates biológicos, pero sí encendió discusiones políticas y filosóficas entre los pensadores del siglo XIX. Así que la próxima vez que pienses en Darwin, no imagines solo al sabio con barba blanca en un retrato. Piensa en un padre de 10 hijos que escribía cartas sin parar,
1: que le dolía el estómago después de tomar leche
0: y que necesitó 20 años de dudas para publicar la idea más poderosa de la biología. Porque la ciencia no la hacen dioses, la hacen personas de a pie. Con información del doctor Juan Manuel Rodríguez Caso, de la Facultad de Ciencias de la UNAM, les saluda Mónica Genis.
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13: Revista del Consumidor Radio. Los pantalones de mezclilla son un clásico, pero no todos te ofrecen la misma calidad. Hoy te revelamos cuáles de los 30 modelos que analizamos son realmente los más duraderos.
14: Quédate en Revista del Consumidor Radio.
15: Revista del Consumidor.
14: ¿Sabes cómo surgió la mezclilla? Este tejido, conocido mundialmente como denim, toma su nombre de una ciudad al sur de Francia llamada Nimes, donde comenzó a fabricarse en el siglo XVI. Tradicionalmente, la mezclilla se fabrica con algodón tejido de sarga, que le da esas clásicas líneas diagonales y gran durabilidad.
13: Por eso, durante el siglo XIX, estos pantalones se popularizaron entre mineros y obreros que realizaban trabajos pesados. Con el tiempo, dejaron atrás las minas para conquistar la cultura popular.
14: Y aunque hoy forma parte de la moda cotidiana, en años recientes, la industria textil ha buscado producir la mezclilla de manera más sostenible mediante tecnologías que reducen el consumo de agua, utilizan fibras recicladas y emplean procesos menos contaminantes. Gracias a ello, continúa siendo una prenda básica que ha acompañado a distintas generaciones durante más de un siglo.
13: Por eso el Laboratorio Nacional de Protección al Consumidor analizó su calidad, resistencia y durabilidad.
16: Hola, ¿qué tal? Soy el ingeniero Luis Armando Juárez Mendoza, del área textil del Laboratorio Nacional de Protección al Consumidor, donde realizamos un estudio de calidad de pantalones de mezclilla para caballero. En esta ocasión analizamos 12 marcas con 30 modelos, de los cuales 13 son en 100% algodón y los 17 restantes fueron en mezcla de algodón con poliéster y elastano. Se realizaron los siguientes ensayos: información al consumidor, acabados, determinación de la masa por unidad de área, resistencia a la tracción, resistencia al rasgado, cambio dimensional, la determinación del torque y elasticidad o deformación del pantalón. Pero, ¿qué les parece si vamos a ver los resultados de este estudio de calidad de pantalones de mezclilla?
14: Todo Todos los modelos analizados cumplen con su información comercial, con su declaración de fibras y con su prueba de acabados. En el caso de los pantalones de tela 100% algodón,
13: en la prueba de durabilidad, un modelo de la marca Silver Plate calificó con excelencia.
14: Los 5 modelos que se encogieron ligeramente después de 3 ciclos de lavado son Cimarrón Jeans, Furor, Oji y 2 de Silver Plate. Ahora continuamos con los resultados para los 17 modelos fabricados con tela a base de mezcla de fibras. Al igual que en la categoría anterior, todos los modelos cumplen con su información comercial, con su declaración de fibras y obtuvieron una calificación de excelencia en la prueba de acabados.
13: En las pruebas de resistencia, 3 modelos destacaron como los más duraderos del análisis. 1 de la marca Levi's y 2 de Oggi.
14: Un modelo de la marca Lee y otro de Oggi se encogieron ligeramente.
13: Respecto a la talla, estos modelos resultaron ser un poco más grandes de lo que indican en la etiqueta. 3 de la marca Oggi, 1 de Member's Mark, 1 de Furor, 1 de Big John y 1 de Silver Plate. Antes de comprar un pantalón de mezclilla, toma en cuenta las siguientes recomendaciones.
16: Es muy importante que al comprar un pantalón, tú lo laves, ya que todas las prendas, inclusive los pantalones de mezclilla, son lavados con colorantes. Estos colorantes llevan químicos que aún así, si la empresa no hace un lavado correcto, se van a quedar impregnados y cuando te lo pongas o coloques, ya que este producto va directamente a la piel, puede llegar a irritar. La diferencia en tallas que pueden presentar los diferentes tipos o cortes de los pantalones es precisamente debido a eso, al corte que cada diseñador de la marca presenta. Pero algo muy importante que debe respetar es la cintura. En la etiqueta te informa esa talla. Y el largo, hay algunos pantalones que tú vas a encontrar 34x32. El primer número te indica la talla, que es el contorno de la cintura, y el segundo número te indica la longitud del costado de la pierna. Si la mezclilla de tu pantalón es más gruesa o delgada, no es un indicativo de que va a resistir más o menos. Eso va a depender del gusto de la persona, pero el pantalón de mezclilla te va a ofrecer más resistencia si viene acompañado con poliéster, pero va a ser cuestión de gusto. Si quieren tener mayor información sobre el estudio de calidad de pantalones de mezclilla para caballero, consulten la revista del consumidor, ya sea impresa o digital.
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13: Para acceder a todos los contenidos que la Revista del Consumidor tiene para ti, suscríbete a través de nuestra página, revistadelconsumidor.profeco.gov.mx. 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Medio

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0: Revista del Consumidor Radio. Los pantalones de mezclilla son un clásico, pero no todos te ofrecen la misma calidad. Hoy te revelamos cuáles de los 30 modelos que analizamos son realmente los más duraderos.
1: Quédate en Revista del Consumidor Radio.
2: Revista del Consumidor.
1: ¿Sabes cómo surgió la mezclilla? Este tejido, conocido mundialmente como denim, toma su nombre de una ciudad al sur de Francia llamada Nimes, donde comenzó a fabricarse en el siglo XVI. Tradicionalmente, la mezclilla se fabrica con algodón tejido de sarga, que le da esas clásicas líneas diagonales y gran durabilidad.
0: Por eso, durante el siglo XIX, estos pantalones se popularizaron entre mineros y obreros que realizaban trabajos pesados. Con el tiempo, dejaron atrás las minas para conquistar la cultura popular.
1: Y aunque hoy forma parte de la moda cotidiana, en años recientes, la industria textil ha buscado producir la mezclilla de manera más sostenible mediante tecnologías que reducen el consumo de agua, utilizan fibras recicladas y emplean procesos menos contaminantes. Gracias a ello, continúa siendo una prenda básica que ha acompañado a distintas generaciones durante más de un siglo.
0: Por eso el Laboratorio Nacional de Protección al Consumidor analizó su calidad, resistencia y durabilidad.
3: Hola, ¿qué tal? Soy el ingeniero Luis Armando Juárez Mendoza, del área textil del Laboratorio Nacional de Protección al Consumidor, donde realizamos un estudio de calidad de pantalones de mezclilla para caballero. En esta ocasión analizamos 12 marcas con 30 modelos, de los cuales 13 son en 100% algodón y los 17 restantes fueron en mezcla de algodón con poliéster y elastano. Se realizaron los siguientes ensayos: información al consumidor, acabados, determinación de la masa por unidad de área, resistencia a la tracción, resistencia al rasgado, cambio dimensional, la determinación del torque y elasticidad o deformación del pantalón. Pero ¿qué les parece si vamos a ver los resultados de este estudio de calidad de pantalones de mezclilla?
1: Todos los modelos analizados cumplen con su información comercial, con su declaración de fibras y con su prueba de acabados. En el caso de los pantalones de tela 100% algodón,
0: en la prueba de durabilidad, un modelo de la marca Silver Plate calificó con excelencia.
1: Los 5 modelos que se encogieron ligeramente después de 3 ciclos de lavado son Cimarrón Jeans, Furor, Oji y 2 de Silver Plate. Ahora continuamos con los resultados para los 17 modelos fabricados con tela a base de mezcla de fibras. Al igual que en la categoría anterior, todos los modelos cumplen con su información comercial, con su declaración de fibras y obtuvieron una calificación de excelencia en la prueba de acabados.
0: En las pruebas de resistencia, 3 modelos destacaron como los más duraderos del análisis: 1 de la marca Levi's y 2 de Oggi.
1: Un modelo de la marca Lee y otro de Oggi se encogieron ligeramente.
0: Respecto a la talla, estos modelos resultaron ser un poco más grandes de lo que indican en la etiqueta. 3 de la marca Oggi, 1 de Members Mark, 1 de Furor, 1 de Big John y 1 de Silver Plate. Antes de comprar un pantalón de mezclilla, toma en cuenta las siguientes recomendaciones.
3: Es muy importante que al comprar un pantalón, tú lo laves, ya que todas las prendas, inclusive los pantalones de mezclilla, son lavados con colorantes. Estos colorantes llevan químicos que aún así, si la empresa no hace un lavado correcto, se van a quedar impregnados y cuando te lo pongas o coloques, ya que este producto va directamente a la piel, puede llegar a irritar. La diferencia en tallas que pueden presentar los diferentes tipos o cortes de los pantalones es precisamente debido a eso, al corte que cada diseñador de la marca presenta. Pero algo muy importante que debe respetar es la cintura. En la etiqueta te informa esa talla. Y el largo, hay algunos pantalones que tú vas a encontrar 34x32. El primer número te indica la talla, que es el contorno de la cintura, y el segundo número te indica la longitud del costado de la pierna. Si la mezclilla de tu pantalón es más gruesa o delgada, no es un indicativo de que va a resistir más o menos. Eso va a depender del gusto de la persona, pero el pantalón de mezclilla te va a ofrecer más resistencia si viene acompañado con poliéster, pero va a ser cuestión de gusto. Si quieren tener mayor información sobre el estudio de calidad de pantalones de mezclilla para caballero, consulten la Revista del Consumidor, ya sea impresa o digital.
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0: Para acceder a todos los contenidos que la Revista del Consumidor tiene para ti, suscríbete a través de nuestra página, revistadelconsumidor.profeco.gob.mx. 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

0: ¿Sabes qué están leyendo algunos jóvenes cuando se encierran horas con el celular? No siempre son memes o videos graciosos. En ciertos rincones de internet existe un mundo donde el odio hacia las mujeres se disfraza de fraternidad masculina, donde la frustración se convierte en resentimiento organizado y donde los discursos de odio en línea ya han cruzado la pantalla para convertirse en violencia real. Ese mundo tiene nombre. Se llama Manósfera. La Manósfera es un ecosistema de foros, redes sociales y blogs donde se promueven la misoginia, el antifeminismo y una masculinidad que se siente amenazada. Dentro de ella habitan los llamados incels, que significa célibes involuntarios, hombres que se describen como incapaces de tener pareja y que culpan a las mujeres de su situación. Entre ellos, manejan un lenguaje propio, llaman chat al hombre exitoso con las mujeres, Stacy, a la mujer atractiva que consideran inalcanzable, y se llaman entre sí broncels, hermanos incels. Puede sonar a jerga inofensiva, pero no lo es. En 2018, un hombre influido por esta ideología atropelló a varias personas en Toronto, Canadá, dejando 10 víctimas mortales. En algunos de estos espacios no solo se comparte frustración, se alienta abiertamente a la violencia. ¿Pero por qué ocurre esto? Los especialistas del Programa Universitario de Estudios sobre Democracia, Justicia y Sociedad de la UNAM identifican 3 factores. Primero, la frustración captada por los algoritmos. Las plataformas digitales detectan la dificultad de estos jóvenes para establecer vínculos afectivos y les ofrecen contenido cada vez más radical. Segundo, el mandato patriarcal, la creencia de que el hombre merece el cuerpo de la mujer y que si no hay conquista, surge el deseo de destrucción. Y tercero, el antifeminismo digital, una reacción organizada para frenar el avance de los derechos de las mujeres. Lamentablemente, el discurso de odio ha cobrado vidas en México. La tragedia en el Colegio de Ciencias y Humanidades, Plantel Sur, y la pérdida de 2 profesoras en Michoacán son llamadas de atención sobre cómo las ideologías misóginas promovidas en redes sociales se materializan en agresiones letales. La solución no puede ser solo policial. Se necesita desactivar el mandato patriarcal desde la raíz. Crear espacios de escucha colectiva para que los jóvenes transiten su dolor y su frustración sin recurrir a la agresión. Atender la salud mental de quienes están en riesgo de radicalización. Y de construir el mito de la conquista masculina. Enseñando a gestionar el rechazo sin convertirlo en odio. La Manósfera no es un problema lejano ni ajeno. Está en el celular de nuestros hijos, alumnos, vecinos. Pregunta, escucha, observa, porque como advierte la ONU, las narrativas de estos espacios ya no se limitan a nichos de internet. Están influyendo en la forma de pensar, de votar y de tratar a los demás. El silencio no es neutralidad, es complicidad. Con información de la doctora Rosaura Martínez Ruiz, de la Facultad de Filosofía y Letras de la UNAM. Un guión de Leonardo Santiago con información del portal Ciencia UNAM. Les saluda Mónica Genis.
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1: Detrás de esa silueta que envuelve a una mujer delicada, sensual, pero con carácter. Bella de los pies a la cabeza. Detrás de ese temple que demuestra fuerza y perseverancia. Detrás de esa resiliencia que no se quiebra. De ese poder femenino que se respira y se enloquece. Detrás de tus besos, de tus manos de terciopelo, de tus abrazos que me dan el único calor que yo espero, detrás de tus ojos y de tu lindo rostro, detrás de tu corazón y tu sentir, detrás de tu arrogancia que me mata pero de amor, detrás de tu desfachatez que me desquicia pero me acaricia. Detrás de tu indiferencia hay un gran amor que lo percibo en el más suave toque y roce de nuestros dedos. En tu cabeza, en mi hombro, en un por fin juntos, en el concavo que no es sexo, sino la entrega de un amor entero, de un amor perfecto. Sin importar el tiempo, la distancia, sin importar la vista perdida en una nube pasajera que se esfuma, que no será, porque lo único que está sellado en mi corazón eres tú. Se acabará el mundo, se acabará el odio, se acabarán las guerras. Los niños volverán a amar, los niños volverán a jugar, y tú y yo estaremos unidos. Pero ahora estás sola, pero con Dios. Y detrás de ti, tristeza que fulminas con esperanza. Detrás de ti siempre estaré yo para sostenerte y abrazarte hasta el alba, porque mañana tus ojos volverán a estar frente a mí. Y ahora los dejo con algo que dice: nunca des tu corazón a un extraño, porque lo pondrás en peligro, ya que todos ellos te abandonarán. Y exactamente eso es lo que dice esta canción de Aflopuk Seagulls, The More You Like, The More You Love, en este Weekend Joyride. Muy buenos días, sean bienvenidos. Soy Isabel Ochoa, es Stereo 100 100.1, siempre contigo.

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Lo que acabamos de escuchar es una delicia porque la música está hecha para disfrutarla, para cantarla, para bailarla. Como esto, Uptown Funk, Mark Ronson y Bruno Mars en esta mañana en la Ciudad de México. 15 grados centígrados, 8:23. Completamente en vivo para esa caótica y bella Ciudad de México en sábado. Sí, a través de la magia de la radio, Stereo 100.1, siempre contigo. Y es un placer enorme saludar y darle la bienvenida nuevamente a nuestro querido Martín Hernández, que estaremos juntos haciendo magia, haciendo equipo para llevarles la mejor música y lo mejor de Weekend Joyride en este fin a través de Stereo 100. Muchas cosas que contar. Tendremos mucho a lo largo de estas horas hasta las 12 del día. Así es que pónganse cómodos si están en cama, un cafecito rico, buena música, porque tenemos bastante. Gracias, quiero saludar mucho, bueno, con mucho gusto y dándole todo ese ánimo a mi querida Mayra Flores, que nos está escuchando, fan de Stereo 100, allá en Cuernavaca, pero hospitalizada. Mayrita Flores, pues te mandamos un fuerte abrazo, gracias, nos estás escuchando desde allá. Nos habló Javier Dorantes, tu esposo, quien te manda un abrazo, un beso. Y te voy a decir algo, Mayra, hay gente que te necesita, así es que levántate, ánimo, tu mente arriba, positiva, voy a salir y vas a salir. No pienses lo contrario, ¿ok? Un fuerte abrazo para ti, hay gente que te quiere. Ok, mucho más música en este Weekend Joyride a través de Stereo 100. Y escuchen eso de Mr. Big Wild World. Iniciamos sublime, sí, cierto. En ese, no sé cómo decirlo, suave toque de tus dedos, en ese toque perfecto de sensualidad que enciende el alma. ¿Qué tiene Martín para nosotros? Escuchar esta delicia de Mr. Big Wild World. Excelente, pues tenemos más música y esto es de Celine Dion, para que se pongan en un modo a gusto. Si estás con tu pareja, abrázala. Y platicaremos en el siguiente bloque por qué estas líneas, muy interesante, no te lo pierdas. Es Weekend Joyride en Stereo 100.

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Esa es una bella canción y vaya que estamos sublimes en este sábado cuando son 8:43. The Beatles con The Long I Went In Road, 1970, es el clásico de Stereo 100. Wilson Phillips con Hold On y una bellísima canción, It Might Be You, 1983. Esta película, ¿recuerdan esta película Tootsie de 1982 al lado de este gran actor Dustin Hoffman y Jessica Lange? Bueno, una gran película en donde obviamente esta canción forma parte del soundtrack y que fue nominada al Oscar como mejor canción original en el 83. Y es escuchar esta delicia, It Might Be You, en verdad es tocarse el corazón en vivo, o sea, en vivo. ¿Saben qué es eso? Ok, pues bueno, iniciamos este programa de Weekend con estas líneas. Les voy a compartir este rollo, aunque no estamos hoy, pero mañana te volveré a ver. Y que justamente esta canción de Adele va muy ad hoc. O sea, bueno, aunque la letra de Adele nos habla otro tema, ¿no? Pero esa suavidad, ¿no? Esa suavidad me encantó y es por eso que se la estamos compartiendo. Y bueno, ¿qué pasa? ¿Por qué escribí esto? Resulta que la semana pasada Pepe Sierra se comunica con nosotros, que es fan de Stereo 100, y me comparte su historia con su pareja que está viviendo en otro país. Entonces, gracias, Pepe. Y todo esto me dejaste en shock y esto pues no sé, me nació escribir estas líneas que fue hace unos días y las comparto contigo, con tu pareja y con todos los fans de Stereo 100. Por eso iniciamos con esas líneas, ¿no? Compartidas para Pepe y para Kaya, que es su pareja, pero a distancia. Y esto es para quienes están viviendo un amor a distancia. Pero díganme, ¿quién cree en el amor a distancia? ¿Existe o no existe? ¿Tú cómo lo tomarías? ¿Qué piensas ante ello? ¿Crees que se puede hacer una buena relación? 55-516-61-100, 55-5506-4113. Más música es Weekend Joy Ride, el amor a distancia. Y vaya que muy sublime la música. No saben, ustedes mismos lo están escuchando en esta mañana, cuando son las 8:45. El amor de distancia, puedes amar a alguien que no ves en el día a día, que solamente piensas en ella, le puedes echar una llamada o es ella o él, como sea el rollo, pero ¿podrás vivir así? Yo creo que cuando hay lealtad, hay respeto, ya no, hay amor, uf, eso puede seguir mucho más allá y escribir una historia. Pero tú, ¿qué piensas?

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que se llama Love It de 2012, cuando son las 9 de la mañana con 4 minutos. Sí, la Ciudad de México, temprano, rico, a gusto. Y bueno, muchas gracias porque ya nos están compartiendo. Por ejemplo, tenemos aquí a Rafa. Gracias, Rafael, por escucharnos. Julisa, Luisa Cruz también, un saludo para ti, corazón. Connie, Tere de Huehuetoca, gracias, Tere. Jorge Monroy comenta: pues resulta que si existe ese respeto, esa lealtad, no importa dónde pueda estar tu pareja, puede estar muy lejos, pero siempre que exista esto, que es básico, la relación funciona. Bueno, cada quien tiene su percepción, su idea, y es muy respetable, porque también por acá les comparto rápido lo que nos dice mi querida Jessica, que es todo lo contrario. Relaciones a distancia, cuando una persona se va, indica falta de interés. La relación ya no es prioridad. Al irse, la relación ya no tiene valor para la otra persona. Las relaciones a distancia no funcionan porque pretenden manipular o tener el control de la otra persona. Y bueno, mucho, mucho más que me compartes, pero en pocas palabras, mi querida Wendy dice cero, no. Bueno, ok, ¿ustedes qué opinan? Por eso les comparto esto, todo a colación de esa llamada de Pepe la semana pasada, en donde me comparte la historia con su pareja, y que bueno, de ahí me vinieron a la cabeza escribir unas líneas con las cuales empezamos el weekend de hoy, con esta canción de fondo que utilizamos, de que me encanta, ya se me fue, de Adele, wow. Y viene a colación de todo este rollo, ¿no?, del tema con el cual iniciamos. ¿Crees en el amor a distancia? ¿Tú estás viviendo una situación que tu hombre o tu mujer estén en otro lugar? Ok, ¿cómo lo vives? 55-516-6110 o al 55-5506-4113 WhatsApp. Más música, Weekend Joyride a través de Stereo 100.

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Yo de Watley, Looking for a New Love. Si vas manejando, hazlo con mucha precaución. Y si al de al lado te ve mal, tú sonríe, ¿ok? Gregory Abbott con Shake You Down. Tenemos 18 grados centígrados, 9.22. Y es cierto, sí, estamos iniciando primero sábado, primero de agosto. Iniciando un mes, no, hombre, esto es increíble. Goodbye 2026, porque ya agosto, septiembre y prácticamente estamos viendo diciembre y toda la party que se viene con ello. Pero disfruta el momento, disfruta este mes y que este mes sea exitoso y sobre todo con mucha paz. Y Celebration, Celebration, ¿qué vamos a celebrar próximamente? Pues justamente estamos celebrando, de hecho, 49 años desde el 17 de julio. Exactamente, que 0100 cumplió 49 años y seguimos de Party Night. 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Ahora escuchen esto. ¿Cómo no vas a sentir pues esas ganas de cantar, inclusive de bailar? Pues bueno, yo te invito para hoy sábado, te vais a comer rico con la familia, un party weekend en un lugar para armar la fiesta, comer rico, escuchar música. Escucha, música en vivo como Elvis Presley, sí, porque tiene unos talentos increíbles ahí en una banda que tocan todos los géneros, pero sobre todo música en inglés, cosa que me parece excelente, y que vas a aparte a comer muy rico. Es muy buena música, hoy sábado, con la familia, con los brothers. Nada más imagínate un chamorro en adobo, una mojarra al mojo de ajo, unos camarones a la diabla, una carne tártara con camarones. Wow, chamorro en salsa de mango, manitas de cerdo, no, manitas de cerdo en salsa verde y una chela, por Dios. Vete a Alfonso Chavero 29, Colonia Obrera, en la delegación Cuauhtémoc, y la vas a pasar súper bien. Alfonso Chavero 29 en la Colonia Obrera, y disfruta con la familia. Más música, tenemos más música en Weekend Joyride, más música para tus oídos. 9.24, y esa fiesta Party Night va a estar increíble, así es que no te la puedes perder. Solamente entras a estereo100digital.mx, te registras, pones tus datos, edad, ya sabes todo este rollo, y prácticamente ya estás para que juntos, para que juntos disfrutemos de los 49 años de Estéreo 100 y todo en historia a lo largo de la magia de hacer radio, que estaremos hablando de ello. Mientras tanto, te dejo con esto.

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Años de convivencias y de creaciones perfectas. El ego, la monotonía y las adicciones. Conceptos artísticos diferentes. Una convivencia caótica pero necesaria. Talentos deteriorados del estado físico, aislados y sin cohesión operativa, lograron concretar el proyecto mismo que la crítica especializada considera un trabajo más orgánico y más ambicioso en la trayectoria de esta gran banda. Dave Gahan hundido en las sustancias, Martin Gore alcohol sin medida, trayendo problemas de salud, Andy Fletcher crisis nerviosa severa, se ausenta de la etapa final de la gira promocional Devotional Tour. Superó las expectativas, pero los integrantes separados, cada quien en su camino, tanto así que Alan Wilder sale del grupo en julio de 1995. Mucho trabajo, poco reconocimiento. Y aún así, el legado Sons of Faith and Devotion ha sido una gran capacidad para fusionar la síntesis digital con la instrumentación tradicional. Esta producción, que es una obra, ha sido estudiada por ingenieros de sonido como un ejemplo de resiliencia artística, circunstancias personales y profesionales extremadamente adversas. Música al 100, Sons of Faith and Devotion, 1993, Depeche Mode, en Stereo 100.

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Es Estéreo 100, 100.1, siempre contigo cuando son las 10:08 en este sábado, wow, a través de Weekend Joyride. ¿Qué estamos escuchando? La bella voz del señor Frank Sinatra con esta canción que es una delicia, My Way, que es esa huella que deja el hombre cuando está en este plano terrenal y dice, este soy yo, voy a escribir mi historia, eso es lo que siento, esta es mi esencia y este es el amor que tengo hacia los demás. Y estamos hablando de Estéreo 100, que cumple 49 años, pero más allá estamos hablando, con todo el respeto, de el hombre que hizo posible que Estéreo 100, esto que estás escuchando, que es magia, es la magia de la radio, sea posible. Gracias a un hombre que llegó y dejó una huella y escribió una historia y que lo estamos recordando con mucho cariño, porque justamente hace 2 años el señor Edilberto Huesca Perrotín pues deja este plano terrenal, pero nos deja una gran enseñanza como seres humanos, como una familia de NRM Comunicaciones. Y ayer lo vimos en una, lo comparto con todo respeto para todos ustedes que son la familia de Estéreo 100, en una misa recordando tanto al señor Edilberto como a su señora esposa. Y pues los grandes valores, las cosas tan bonitas que nos enseñó. Yo en lo personal, déjenme decirles que yo lo recuerdo con mucho cariño, que de hecho se quedó una plática pendiente ahí antes de que se iniciara este proyecto Weekend Joyride, gracias a Germán Huesca, gracias al señor Gilberto Huesca, una plática pendiente donde quería pues darme la patadita de buena suerte y darme algunos consejos, algunos tips referente al programa, pero sabiendo de esos valores tan, tan grandes del señor Huesca, que paz descanse, en verdad sé que lo estamos haciendo todos en equipo y que estamos cumpliendo esa misión, porque él como hombre siempre le preocupaban las personas, siempre aquí en los pasillos saludando a su gente, a la familia, qué pasa, qué necesitas, qué tienes, en qué te puedo ayudar. De ese tamaño, de ese valor tan enorme era el señor Edilberto Huesca, y lo estamos compartiendo, recordándolo y a su vez extrañándole, porque en verdad, y lo digo con el corazón en la mano, no lo digo de una manera, como dicen, bluff, porque conmigo no va el bluff, yo soy muy honesto y digo las cosas como son. Realmente, gracias, señor Alberto Huesca, y un abrazo fuerte al cielo por darme esta oportunidad de estar aquí en Estéreo 100, en esta gran familia que es NRM Comunicaciones, y siempre lo vamos a recordar con gran cariño y siguiendo su ejemplo, sobre todo como un gran ser humano, una gran calidad humana. Gracias, señor Gilberto. Frank Sinatra para usted y nuestros recuerdos y un abrazo al cielo. Más música es Estéreo 100.

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Aunque la oscuridad me atrape, sé que estás ahí, lejos, pero estás ahí. Estás afuera en algún lado y sé que te encontraré como sea y regresaré a ti. Otra vez la neblina ya me deja ver las calles que me inspiraron a tu lado. La fuerza de la emoción persiste porque la promesa que nos hicimos será real. Llegaré al final. Sé que estás ahí y escuchas mi voz. Tu belleza es un secreto y tu alma un misterio. Lo busqué, pero nadie lo encontré. Sé que me equivoqué muchas veces, pero ahora no hay que dudar. Estás afuera y sé que puedes escuchar mi voz y te encontraré. Y como sea, regresaré a ti. Recuerdo mis palabras de niño que eran verdad. No hay que dudar, porque no hay ciego como aquellos que no quieren ver. Ten valor y no pienses que es peligroso intentarlo. Muchos no saben que el amor eterno no será rechazado, porque eso sé que estás ahí, sé que estás afuera, y como sea te voy a encontrar. Cada vez te siento más cerca y pronto regresaremos a la fuente de nuestra juventud. Y si te despiertas, escuchen esto, si te despiertas vagando en la oscuridad, allí estaré. Mis brazos se cerrarán alrededor de ti y te protegerán con la verdad. Sé que regresaremos otra vez. Eso es la existencia de un amor real. O sea, un amor real no se puede borrar, así esté a distancia. Es la historia. Uf, qué canción, Moody Blues. Ahí les compartí parte de la letra. I know you're there and somewhere. Es esencia, Stereo 100.

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0: Don't Bring Me Down, 1979, es el clásico de Stereo 100 Electric Light Orchestra. 21 grados en este justo momento, 10:49. Gracias por celebrar con nosotros.
1: Hola, mis queridos Ael, soy Sergio Albarrán. A mí lo que me une a Stereo 100 es la buena música. Muchísimas felicidades por estos 49 años de éxitos. Bendiciones, Dios te bendiga y que sean muchos años más. Gracias.
0: Ok, muchas gracias. ¿Quieres compartirnos qué es lo que te une a Stereo 100? 55-55-06-41-13 es el teléfono de WhatsApp. Mándanos lo que sientes por Stereo 100, lo que te une a Stereo 100 en un mensaje no más de 30 segundos. ¿Te late? Muy bien. 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Así es que es el otro día. No, pide permiso y no vas a trabajar y así nos desvelamos, padre. Es lo que yo voy a hacer. Bueno, si es que se puede, ¿verdad? Pero bueno, el punto es que festejemos los 49 años de Stereo 100 en Casa Shantani. Lo único que tienes que hacer es registrarte en stereo100digital.mx. Tienes un cuestionario ahí, tu nombre, tus datos, dirección, etcétera, etcétera, y estás ya adentro, ya estás registrado para que juntos celebremos, ¿ok? Y sé que también muchos están ya desesperados por el disco de aniversario de los 49 años. Es una edición especial, así es que tengan paciencia, de lo bueno poco, así es que ya lo tendrán en sus oídos y en sus manos para que disfruten este disco. Ya les estaremos informando a través de Claudia y de Rocío y también de su servidor Sael Ochoa. Gracias, mi querido Martín Hernández. Tenemos más música para ustedes y también el tema de que el amor a distancia. Sonia dice no. Tere dice no. Enrique Sevilla, él dijo que sí. Sí, él dijo que sí. Siempre y cuando exista esa lealtad y ese respeto y ese amor. Está medio complicado, ¿no? Estar tan lejos y decir, mi amor, aquí estoy, yo no te fallo.

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2: La fatiga y el cansancio suelen estar relacionados con no dormir bien o con las actividades físicas que realizamos, pero esto podría ocurrir también por un problema intestinal. Estudios han encontrado que la fatiga crónica podría ser un síntoma de un problema con la microbiota intestinal, el conjunto de bacterias que habita de manera natural en el tracto digestivo y que es importante en muchos aspectos de la salud. Los síntomas pueden imitar los de muchas otras enfermedades. Es frecuente que las personas con síndrome de fatiga crónica también tengan otros problemas de salud al mismo tiempo, como trastorno del sueño, síndrome de colon irritable, fibromialgia, depresión o ansiedad.
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0: La canción se llama It's Only Love, Simple Red, en esta mañana en Weekend Joyride, 11:09. Y bueno, les voy a contar una historia en donde quiero que se adentren, que cierren los ojos y escuchen con mucha atención, porque esta historia, sí, fue verídica. ¿Ok? Iniciamos. Fue una noche cuando llegamos a este pueblito muy hermoso, rústico y muy mágico. Al llegar a la cabaña, la noche amenazaba con lluvia. Los truenos se escuchaban. La temperatura disminuía. Inmediatamente nos dispusimos a descansar. Mi mujer y yo en la habitación principal. Muebles coloniales, cuadros antiguos. Casi olía con intensidad a añejo, a años. La madera rechinaba. Era un ambiente diferente, pero desconocido. Mis hijos Clarita y Sergio en la habitación de enfrente. Entrada a la madrugada, terminé de leer. Sofía, mi mujer, dormía profundamente. Me acomodé para dormir, pero a lo lejos escuchaba susurros. Me llamó la atención porque era la voz de mi hija Clara. Pensé inmediatamente y les grité: «Niños, ya duerman, es tarde». Y Clara me contestó: «Papá, Sergio ya está dormido y mi amiguito ya se va». Lo que pasó por mi mente, los niños y su imaginación. Los susurros seguían. Ahí estaba la voz de Clara. Ahí estaba, pero la otra voz, ¿de quién era? No era de Sergio. Era una voz grave y se reía de una forma extraña. Inmediatamente me levanté de la cama y fui a ver qué estaba sucediendo. Y al abrir la puerta de la habitación de mis hijos, quedé en shock. «Clara, ¿con quién estás hablando?».
1: «Detente, no entres, ya me voy».
0: Este es el Destino Weekend, y el Destino Weekend se llama Huasca de Ocampo, que es pueblo mágico, que es el misticismo de los duendes de Huasca de Ocampo. Así es que ahí tienes un lugar para que te vayas y disfrutes de nuestra bella República Mexicana. ¿Y de qué manera? Con historia de duendes, por Dios. Es el corredor turístico de la montaña, ¿ok? Es el Destino Weekend, Huasca de Ocampo, pueblo mágico donde las historias de los duendes están vivas. Es Weekend Joyride.

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Suena rica la canción, suena dulce, sí. Taylor Swift con Opalite. En este weekend de sábado, 11:26, iniciando el mes, primero de agosto, se fue el fútbol. ¿Y qué viene? La NFL. ¡Qué delicia! Ok, oigan, pues quiero invitarlos para que nos adentremos un viaje para entender por qué la música es como es. Ok, y vamos a adentrarnos con un personaje, el cual se llama David Byrne. Ok. ¿Por qué la música que escuchamos es como es? ¿Quieres saber más de esto? Pues bueno, te voy a adelantar de lo que nos habla este personaje, cómo funciona la música por parte de David Byrne. Un viaje para entender por qué la música es como es. Cuando David Byrne publicó How Music Works en 2012, muchos esperaban una autobiografía, sí, del líder de Talking Heads. Sin embargo, el libro resultó ser algo mucho más ambicioso, una reflexión profunda sobre la música como fenómeno artístico, cultural, tecnológico y económico. Y que bueno, sabemos que David Byrne, el líder de Talking Heads, lo tendremos el 6 de septiembre en el Teatro Metropolitan, aquí en la Ciudad de México. Y ustedes como fans y nosotros vamos a estar ahí presenciando, disfrutando de este concierto. Byrne no escribe únicamente desde la experiencia de un músico exitoso, lo hace como compositor, productor, empresario, promotor de artistas y observador de la evolución de la industria musical. Eso está realmente muy interesante. A lo largo de sus páginas combina recuerdos personales con historia, sociología, antropología, lo que es economía y ciencia, para responder una pregunta aparentemente sencilla, pero de enorme profundidad. ¿Por qué la música que escuchamos es como este? Comparto un poco. Yo te invito para que te adentres a estereosindigital.mx, que es nuestra página web, y vas a encontrar más sobre este tema con David Byrne, para que sepas y te enriquezcas este tema y de muchas cosas más que tiene nuestra página, ¿ok? Perfecto, vámonos con más música. Es Weekend, Joyride, 11:29. Ace of Base, Sing, es lo que vamos a escuchar a continuación. Ya lo estamos escuchando. ¿Y qué se les antoja en este sábado? Ay, siempre la pancita en sábado, la barbacoa. Pero vamos a darle algo más saludable. Una ensalada, un cóctel, algo rico.

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0: Someone Saved My Life Tonight, 1975, es el clásico de Stereo 100.
1: Hola Sael, mi nombre es Chema y la razón por la cual me une a escuchar Stereo 100 es porque me transmite siempre mucho cariño y mucho amor, que es lo que lo hace muy, muy, muy familiar, ¿no? Que es lo bonito que tiene la estación a mi gusto.
0: Gracias, nuestro querido Chema, fan de Stereo 100. Y bueno, estamos llegando al final, pero ¿qué opinas tú del amor a distancia? Opiniones encontradas de quienes estuvieron participando, muchas gracias. Y bueno, yo sé que muchos que me están escuchando están viviendo un amor a distancia, pero les voy a decir algo, ¿ok? No hace falta que se inquieten todos los días, ¿ok? Y sobre todo, no pregunten, porque siempre van a encontrar ese momento para preguntarle a su pareja, obvio, telefónicamente, ¿no? O mediante un mail, no sé, chateando. No pregunten, y les voy a decir por qué. Pongan mucha atención, porque el mismo silencio les va a contestar. Y para que no se pongan tristes, ¿escuchen esto? Qué duro, ¿verdad? Decir el mismo silencio les va a contestar. Pues sí, exactamente. Si no hay nada, pues, ¿qué te digo, amigo? Ok, resulta, escuchan esto, ya para salirnos de esa parte triste, un primero de agosto de 1981 se escuchaba esta canción, Video Killed the Radio Star, The Bugles, justamente un día como hoy de 1981. ¿Cuántos años? En la maravillosa década de los 80, MTV, la gran cadena musical, iniciaba transmisiones en los Estados Unidos, donde el primer video fue este, justamente, Video Killed the Radio Star, The Bugles. Y bueno, ahora, ¿qué recuerdos con MTV, no, Martín? Imagínense, ¿recuerdan? Era Party, luego la Party, la casa, prendes la pantalla, bueno, era televisión, no había pantallas, los videos, MTV Music, buena compañía y después mucho amor, ¿sí o no? 1959 nace un baby, un primero de agosto, cuya voz es esta. Esta que estás escuchando es la voz de Joe Elliott, vocalista de Def Leppard, y que estarán aquí próximamente en vivo en concierto, y Stereo 100 te va a llevar completamente gratis. Lo único que tienes que hacer es registrarte en estereo100digital.mx. Pues bueno, esto y mucho más tenemos aquí en Stereo 100 para todos ustedes. Hemos llegado al final de Weekend Joyride. 11:47 mañana, en punto de las 8 de la mañana, nos escuchamos. Recuerden el especial en un rato, Claudia, también Rocío, en la noche Charlie Torices con New Disco y mucho más. Gracias, mi querido Martín, gran sorpresa. Trabajamos juntos y hacemos magia a través de la radio. Soy Sael Ochoa, los dejo con más música. Disfruten un sábado rico.

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2: La música clásica se refiere a las composiciones musicales que abarcan el periodo llamado clasicismo musical, ubicado entre 1750 y 1820. Escucharla puede traer beneficios. Un estudio de investigadores de la Universidad de Montreal, Canadá, demuestra que la música genera en el cerebro las mismas sustancias químicas que regulan las diferentes sensaciones placenteras para el ser humano. Y gran parte de ese placer se encuentra en las áreas cerebrales que se activan mediante la música.
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13: ¿Qué tal, amigos? ¿Cómo están? Me da muchísimo gusto saludarles el día de hoy aquí en Autos al 100, todos los sábados con ustedes a las 12 del día. Oigan, bueno, pues la semana automotriz muy movidita y creo que tengo una conclusión para ustedes. Fíjense que el mercado mexicano sigue creciendo. Ahora con la inversión que hizo Kia, el mercado seguramente va a crecer. Se hacen nuevos casos de negocio para nuestro país. Hay nuevos destinos para la producción. Se ve no nada más a la frontera norte, se ve hacia los dos océanos, que donde podemos exportar muchísimos vehículos, y también se ven vehículos llegando. Y se ve una competitividad enorme en el mercado mexicano. Me preguntaban si es época de comprar vehículos. Pues yo creo que ya les voy diciendo que como 2 años que es la mejor época para comprar vehículos, pero miren, se lo he dicho y el mercado ha crecido consistentemente. El año pasado llegamos a 1,600,000 vehículos, contando los vehículos chinos que no están reportando las cifras oficiales, pero o a quien recoge las cifras oficiales. Este año vamos a rebasar esa cifra por mucho. ¿Y por qué? Porque hay promociones, porque hay crédito, porque hay dinero para prestar para los créditos de los vehículos, porque hay incentivos, hay bonos, porque hay mucha competencia, porque el precio no se ha podido subir y hay que mover los vehículos, porque hay cambios de modelo y tenemos que sacar los modelos. Ya ahorita tenemos algunos modelos 2027, cuando en concesionarias todavía hay algunos modelos 2025 en espera de los modelos 2026. Imagínense, o sea, hay muchísima competencia dentro de lo que es el mercado mexicano, y eso es en beneficio de nosotros los consumidores. De usted que está pensando comprar un vehículo en los próximos meses, hágalo ya, porque el próximo año es un nuevo ciclo, es un nuevo esfuerzo, es una nueva competencia, y ya se van a haber entendido muy bien lo que son los mercados chinos y lo que son los mercados tradicionales en nuestro país. Muchas de las tradicionales ya van a traer sus marcas chinas o sus vehículos chinos. Entonces, pues está a punto de cambiar esto. Una de las notas principales fue la inversión de Kia allá en Pesquería, y pues esa nota principal está vinculada con una decisión que usted puede tomar para su primer vehículo eléctrico. Siempre le he dicho que el primer vehículo eléctrico debe de llegar con un cargador de casa. Es más, primero llega el cargador y luego llega el coche. Si no, se va a arrepentir noches y noches y noches enteras en espera de ver, de poner el cargador. Y si no es el estudio, si puede tener un cargador en donde usted vive o en el sótano donde está el coche, va a tener un problema con un eléctrico. Pero bueno, se acaba de resolver eso. El EV3 está hecho en México. Empieza el próximo martes su producción oficial. Ya seguramente están haciendo una preproducción, pero ya el coche se está produciendo en nuestro país, y muchos de los que los vamos a comprar, bueno, pues ya está el coche hecho en México. La otra, muchos cargadores se esperan ponerse los cargadores. El 90% de la carga de los eléctricos, como le he dicho en el programa, es carga privada. Se resuelve eso con CFE y seguro que van a querer resolverle al cliente la conexión con la CFE y no dejarlo en manos del cliente, lo cual va a optimizar, va a catapultar el número de cargadores privados y va a preparar a la CFE también para una parte automotriz muy importante. Su crecimiento de cargadores de coches va a crecer muchísimo en vivienda privada. Ese consumo también le va a beneficiar en ingresos a CFE, y CFE va a poder crecer, va a poder invertir en infraestructura, y bueno, pues se va a hacer todo un ecosistema ecológico que además trabaja con electricidad, que además está en los hogares y no solamente en la industria. Así es que, pues, me suena una fórmula para todos bien. Fueron 640 millones que nos hacen pensar que esas plantas que están en México, con estos proveedores que están en México, pues seguramente tienen un caso de negocios bueno. Y para usted, pues el mercado está creciendo, hay muchos incentivos. Este es un eléctrico que seguramente usted va a ver, que los vamos a ver intensivamente en las calles, porque pues a la hora de hacerse en México, pues seguramente van a haber bastantes fórmulas para tenerlo, y lo que hacía falta, que era la electricidad, todo el cliente que pueda tenerlo en su casa lo va a tener. Los nuevos edificios van a tener cargas, las nuevas plazas comerciales, las nuevas oficinas, todo mundo va a empezar a valorar la propiedad con las cargas. Así ha pasado en muchos países. Así es que bueno, pues tenemos esta y otras noticias dentro de ellos. Bueno, pues Mercedes-Benz ya presentó nuevas camionetas. Le voy a tener la nota de las nuevas camionetas de Mercedes-Benz, porque ahí vienen. No ha visto que Mercedes-Benz pues está esperando una época, va a llegar a detonar con muchísimos productos al mercado mundial, y obviamente pues hay como unos 30 en los próximos 24 meses de Mercedes-Benz para el mundo, y seguramente muchos de esos van a llegar a México. Yo soy Memo Lira, esto es Autos al 100 el día de hoy. Arrancamos.
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13: Bien, regreso con ustedes, amigos. Este sábado estoy con Paco Márquez. Paco, ¿cómo estás? Me da muchísimo gusto saludarte.
14: ¿Qué tal, Memo? Muy buenas tardes. Una semana bastante movida en cuanto a información de la industria automotriz, y sobre todo de la información que también corresponde a México.
13: Oye, sí, mira, es que, mira, se presenta el EV3. Hecho en México, se presenta Audi Q9, se presentan las nuevas camionetas de Mercedes-Benz, la GLA ya está lista. ¿Ni por dónde empezar con tanto producto, Paco?
14: Claro que sí, porque tenemos vehículos pues de nueva tecnología, y aquí la constante es esa también, ¿no? El vehículos eléctricos de diferentes segmentos, el caso del EV3 que, bueno, ya comienza su comercialización, la preventa que están llevando a cabo, y además pues también la firma nos sorprendió en la semana con este gran anuncio de la producción en esta planta de Pesquería en Nuevo León, en el caso de EV3. Y por otro lado, pues sí, los SUVs de marcas de lujo, como el caso de Mercedes-Benz con GLA, con la presentación de este SUV mediano eléctrico de lujo, pues ya también que estará disponible en tres opciones completamente eléctricas, pero también llegarán versiones híbridas más adelante en el 2027.
13: Oye, producto y producto. Cuando hay muchísimo producto, es época de compradores, Paco.
14: Claro que sí, y eso también es importante porque ya lo hemos visto, creo que también es otro de los fenómenos que estamos viendo en la comercialización. Ya vemos desde planes estratégicos, precisamente para hacer más atractivos los vehículos hacia los clientes, el aumento en los meses en cuanto a los financiamientos, también es otro fenómeno que se está dando, sumado a la extensión de garantías, además el caso de algunos que ya te brindan las promociones de los seguros. Es decir, creo que aquí precisamente se ve lo competido que es el mercado mexicano y que cada firma está ejecutando diferentes estrategias precisamente para convertirse en más atractivos ante tanta competencia que hay y que está llegando hacia México.
13: Pues sí, está llegando bastante. Así es que, oye, ¿cómo viste la Q9? La primera vez que Audi usa el 9, la camioneta más grande, más suntuosa, más equipada, entra a las grandes ligas donde está BMW y Mercedes-Benz con sus camionetas más grandes. Quizás esta es un poquito más grande. La Q8 ya competía muy bien con BMW y con Mercedes-Benz, pero ahora la Q9, pues está equipada para todo, Paco.
14: Claro que sí, Memo, y es que es un mundo de espacio el que va a incorporar. Estamos hablando de que solamente la distancia entre ejes es de 3.1 metros y la distancia a la longitud de esta SUV 5.3 metros. Aquí lo interesante precisamente es la propuesta tecnológica o vamos, al interior del vehículo, ¿no? Que se enfoca mucho precisamente en mantener estos acabados premium, el techo panorámico también, que es el más grande instalado por Audi, y además la configuración de asientos, ya que estará disponible con versión de 3 filas de asientos para 7 pasajeros, pero también una versión de 6 asientos con la segunda fila tipo capitán, y que además, pues acá lo que se busca es tener el mayor confort en esta segunda fila de asientos. Muy buena propuesta, bastante interesante por parte de Audi, que si bien ya la había anunciado, también era como, es interesante ver cómo encaja en el portafolio de productos. Sobre todo para no hacerle ninguna sombra a Q8 y precisamente tener muy bien un cliente muy, muy, ¿cómo decirlo? Muy evidente para esta Audi Q9.
13: Pues le dio la vuelta al mundo la presentación de la Q9 esta semana. Estamos ya en el entendido, casi confirmado, bueno, más bien 100% confirmado que el próximo año va a llegar Q9 a nuestro país, el SUV más grande jamás producido por Audi. Esta camioneta, pues ya la venían cantando, trae lo más nuevo en cuanto a iluminación por fuera. Antes eran OLED, luego fueron láser, luego LEDs, o sea. La iluminación de Audi siempre ha ido un nivel adelante y ahora son curvas las líneas. Inclusive tiene iluminación en el techo. Lo que todos veían como un techo simplemente de cristal, bueno, pues ese también se puede iluminar de cierta manera con estas tecnologías. Ahora, bueno, los Digital Matrix LED con micromódulos ofrecen, bueno, mira, un rango excepcional, funciones ampliadas del lado lumínico, firmas de diferentes de manejo y bueno, pues esto es una camioneta que, pero 6 pasajeros, pero va a ser de lo más grande que hay en el mercado, Paco.
14: Claro que sí, Memo, y es también interesante, ¿no? Este techo panorámico, 1.5 metros cuadrados de techo panorámico, precisamente para ser el más amplio instalado por parte de Audi. Y fíjate que también me llamó la atención mucho el frontal, el diseño frontal, esta parrilla que ahora utiliza barras, cuando ya estábamos acostumbrados mucho a esta especie de paneles que teníamos en la parrilla, dibujados en el dibujo de la parrilla, y ahora utiliza barras, ¿no? Como marcando esa diferencia también un poco en la imagen frontal. Creo que sin duda va a ser muy interesante la propuesta para el mercado mexicano y el tenerla presente aquí, precisamente en un segmento, segmento de mercado donde el espacio es fundamental y donde ya también te metes a ligas como los full size americanos, que siempre que hablamos solo hablamos precisamente los diferenciamos, ¿no? Las SUVs de amplias dimensiones completamente americanas, porque precisamente los europeos no estaban tan presentes y creo que aquí Audi Q9 va a cambiar un poquito eso.
13: Perfecto. Oye, otra nota en la semana, Paco, para que todos nuestros amigos sepan, Stellantis, todo el grupo Stellantis que trae Dodge, Ram, Jeep, Peugeot, Alfa Romeo, Maserati pertenece a ellos, ahora Leap Motors en nuestro país, Mopar, etcétera, bueno, pues dio sus resultados del primer semestre del año con muy buenos resultados. O sea, están creciendo en México, pero también están a nivel mundial muy bien. Se llegaron a un ingreso de 336 millones de dólares solamente como el net income, es la ganancia, como se puede decir, y además en Norteamérica tuvieron un margen operativo de 1.6%. ¿Es mucho o es poco? Es muchísimo. Cuando el año pasado de esta época estaban en menos 3.5%, o sea, estaban en un problema. El señor Filosa le ha dado la vuelta a la compañía. Además, a usted le interesa y a nosotros nos interesa, Paco, porque la compañía planea tener 11 nuevos SRT en el mercado y además 9 vehículos en menos de 800,000, más o menos en el umbral de 800,000 pesos, 9 vehículos menos pues en Norteamérica. Vamos a ver cuántos de esos llegan a México, pero pues bien por Stellantis. Paco, pues te agradezco el día de hoy estar aquí con nosotros en sábado en Audi. Y acaba de tomar posesión Juan Carlos Ortega en Hyundai. ¿Te parece? Lo vamos a oír. Gracias, Paco.
14: Hasta la próxima.
13: Gracias a Paco Márquez compartir este espacio. Oiga, vamos a oír a Juan Carlos Ortega después del corte, el nuevo CEO de Hyundai Motor de México.
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13: ¿Qué tal, amigos? ¿Cómo están? Regreso con ustedes el día de hoy. Oigan, no me van a creer en dónde estoy. Estoy en la oficina del nuevo CEO y presidente de Hyundai Motor de México, a quien tengo el placer de conocer desde hace muchísimos años, voy a decir muchos años. He tenido oportunidad de ver su carrera, su liderazgo en diferentes departamentos y hoy me toca el estar con él en la oficina del presidente y CEO de Hyundai Motor de México. Juan Carlos Ortega, Juan Carlos, gracias por otorgarnos este espacio en estos primeros días de tu presidencia y pues de tu actuar como CEO en Hyundai Motor de México. ¿Cómo estás?
26: Pues Memo, muchas gracias por el tiempo, por el espacio y como siempre, pues es muy enriquecedor poder tener esta charla con ustedes porque pues a mí también me da sensibilidad y retroalimentación adicional de lo que tu público quiere saber, quiere conocer de la marca y pues nada, muy agradecido de poder tener el espacio para poder expandirnos a hablar de Hyundai.
13: Oye, muchos de los que van en su vehículo quizás llevan un Hyundai,
1: quizás van a hacer una decisión de compra y tienen en vista un Hyundai o van a cambiar su vehículo y no se han dado cuenta que hay un Hyundai justo en ese nicho de mercado. ¿Cómo tomas tú la empresa el día de hoy? ¿Cómo ves la gama que estás tomando el día de hoy? ¿Cómo la estás tomando en número de distribuidores? ¿Cómo tomas a Hyundai Motor de México?
26: Sí, pues mira, Hyundai ya ha hecho, no somos una marca nueva, tú sabes, pero sí seguimos siendo una marca joven en el país. Tenemos, este año cumplimos 12 años, iniciamos en el 2014 y pues bueno, a partir de estos 12 años hemos hecho muchos pasos en términos, por ejemplo, de conocimiento de marca, ya estamos por arriba en promedio de la categoría, en términos de consideración, también estamos muy en el promedio, pero todavía necesitamos seguir reforzando el conocimiento de marca porque hay gente que todavía nos confunde con alguna otra marca asiática. Entonces, pues necesitamos seguir dando pasos firmes para consolidar, por supuesto, todo lo que nos representa en términos de calidad, seguridad, tecnología, innovación. Eso por un lado. Y por el otro, en términos de experiencia del cliente, pues para poder acercar nuestros productos de una mejor manera al público y pues entiendan quién es Hyundai con este ADN coreano de mejor manera.
1: Sí, el caso de los coreanos, los últimos 30, 35 años, 40, ha sido el caso de estudio en todo el mundo. El día de hoy, amigos, cuando hablamos del fabricante más grande, pues es un fabricante japonés muy conocido, muy diverso, pero si ya hablamos el segundo, el tercero, pues ahí está el grupo Hyundai, ahí están ustedes, y estás vendiendo varias tecnologías. ¿Cómo ves la industria en cuanto a nuevas tecnologías? Porque ahorita tenemos muchos híbridos, pero ustedes son de los pocos que tienen deportivos, y luego de los pocos que tienen deportivos eléctricos, pues de los pocos que tienen eléctricos, y de los pocos que tienen eléctricos deportivos, Juan Carlos.
26: Sí, pues sí, mira, la verdad es que una de las fortalezas de este consorcio de Hyundai Group, pues la verdad son todas estas capacidades globales que, bueno, tú ya tuviste oportunidad de ver en Corea de manera directa. El país, culturalmente hablando, pues es un país también joven, porque no tendrá más de 60 años. Hyundai Group, pues por ahí de 55, un poquito más, y pues 55 años después estar en la tercera posición de ventas a nivel global, pues me parece algo brutalmente revelador. Por un lado. Por el otro lado, pues a partir de estas eficiencias, agilidad, rapidez que hoy la cultura coreana y Hyundai Group, que me parece que es uno de los muy buenos representantes en términos de tecnología, está ofreciendo, pues bueno, ya nuestro CEO global, José Muñoz, anunciaba que de aquí al 2030, pues vamos a tener 20 nuevos vehículos de movilidad sustentable. Y pues a partir de ahí, pues precisamente nosotros aprovechamos las capacidades globales para ir determinando cuáles son los que hacen más match para cubrir las necesidades y expectativas locales, ¿no? Hoy, aunque tenemos por supuesto esta tecnología, pero de híbridos, pero de eléctricos, pero de motorización a base de hidrógeno también, pues nosotros tenemos que tener el cuidado en el análisis para poder ofrecer lo que más hace sentido en el mercado local. Y hoy sigo creyendo que la tendencia está mucho más orientada a motorización híbrida, eléctrica. Por supuesto, tú sabes que lanzamos nuestro IONIQ 5 y también lanzamos un lote de un volumen muy pequeño de IONIQ 5N, que es de la división de Motorsports para Hyundai. Pues para poderle dar una probadita al público de Hyundai, también tiene esa tecnología. Pero fundamentalmente a nivel más mainstream, pues queremos enfocarnos en donde el público está poniendo su preferencia y son híbridos.
1: Hoy tenemos de Hyundai un auto híbrido y si mal no estoy, corrígeme, tres camionetas híbridas también.
26: Sí, es el 50%, alrededor del 50% de nuestro portafolio ya tiene una alternativa híbrida y eso implica tener nuestro Elantra, que es un sedán C con motorización solo híbrida, pero Tucson, que es una SUV C, pero Santa Fe, que es una SUV D, y Palisade, que es nuestra tope de gama, también con motorización híbrida.
1: Tres filas premium o un poco más arriba, dos filas y el sedán, que es uno de los mejores secretos guardados, ¿eh? Porque cuando uno se sube a este auto, le cambia el chip de cómo trabaja ese segmento de mercado. Pero bueno, eso vamos a dejarlo para la prueba. Ahorita queremos aprovecharte. ¿Cuántos más híbridos va a haber de Hyundai en el mercado mexicano próximos mediano plazo?
26: Pues mira, como te decía, pues nuestro CEO global anunció estas 20 alternativas. Todavía no están confirmadas las especificaciones y nosotros a partir de ahí pues vamos a hacer como siguiente paso pues la selección para poder hacer match con las necesidades locales. Hoy aún no te podría confirmar específicamente cuál y qué, pero quisiera darle certeza a tu público que Hyundai sigue en el análisis ciertamente de las necesidades locales pues para poder ofrecer y robustecer nuestro portafolio.
1: Oye, hay muchos entusiastas, así como les digo, que ahorita van en su coche. Seguramente si van en su coche del trayecto que llevan del punto A al punto B hoy en la noche, pues seguramente van a ver muchos autos de tu marca. O sea, seguramente estamos viendo Hyundai específicamente en los centros urbanos muchísimo. Ya tenemos una participación de mercado importante. ¿Está Hyundai dejando esa participación de mercado para considerar a cada cliente, pues, como un poco más especial? Porque yo veo que de repente los muy masivos, los que tienen mucha venta, quizás esa cuestión personal se pierde con el distribuidor. Y Hyundai tiene la potencia industrial, tecnológica, de las diferentes opciones híbridos, que no todo el mundo los tiene como tú los tienes, pues para ser mucho mayor. Pero quizás es la relación con el cliente lo que están priorizando.
26: 100%. Porque mira, a ver, desde que esta empresa nació en el 2014, pues ya llevamos más de 510 mil autos vendidos, entonces el parque vehicular en México ya es pues un parque importante. Eso por un lado, y por supuesto que queremos crecer en ventas, pero no solo en ventas y a través de precio, porque también queremos crecer en términos de preferencia, consideración y sobre todo lealtad. Y eso implica que queremos seguir el ritmo de la industria. Hoy la industria en el primer semestre pues creció pues prácticamente un 5%, Hyundai Motor de México al mismo ritmo con este 5% para mantener una participación de 3.5%. Y pues eso es lo que pretendemos, seguir conservando nuestra presencia en el mercado, pero haciendo una segmentación un poquito más especial y particular para poder ofrecer lo que verdaderamente necesita y está esperando el cliente.
1: Oye, Juan Carlos, cuando vemos una Palisade, vemos un auto especial, vemos una camioneta especial, nos las encontramos en el camino, vemos una camioneta especial. No es que vayan por el volumen, me parece que están dando ese valor a la marca. ¿Y cómo te acercas a ese cliente? ¿Cómo atraer al cliente de Hyundai? Porque todos los que nos están escuchando dicen, oye, yo tengo tal marca o tal otra, pero no había considerado Hyundai.
26: Claro.
1: ¿Cómo te estás acercando ahí?
26: Sí. Pues mira, nuevamente la capacidad o las capacidades globales nos están haciendo una palanca importante. Por eso hoy pues somos orgullosos patrocinadores del Mundial y esas sinergias, como tú sabes, pues no son negociaciones locales.
1: Es que son el segundo más grande del mundo. O sea,
26: exacto.
1: O sea, la FIFA podían estar ahí, ¿no?
26: Entonces, pues bueno, a partir de estas negociaciones internacionales y sobre todo hoy teniendo el Mundial o habiendo tenido el Mundial en México, pero en Estados Unidos, en Canadá, en donde tenemos presencia, pues hacía todo el sentido de conservarla y en el caso particular de México utilizarla como una plataforma de aceleración para precisamente acercar nuestra marca al público de Palisade, pero de todos los segmentos, porque tú sabes que el Mundial no está segmentado así como los autos y SUV,
1: nos une a todos, en todo el mundo.
26: Correcto, entonces pues básicamente a partir de esta asociación pues hemos logrado esta aceleración en términos de conocimiento de marca, de consideración, familiaridad y por ende para mejorar la opinión de marca.
1: Pues qué bueno, porque el Mundial en México, ustedes en México desde 2014 ya son 12 años en nuestro país, bueno, pues están creciendo de manera importante. Oigan, amigos, para los que nos van escuchando, nos acaban de sintonizar, estoy entrevistando a Juan Carlos Ortega, quien es el nuevo mexicano presidente y CEO de Hyundai Motor de México. Juan Carlos, ¿cuál ha sido tu principal reto como el director de marketing de esta empresa? Ahorita que ya estás como el CEO, ya te lo puedo preguntar, ¿qué es lo más difícil de ser un director de marketing?
26: Pues mira, yo creo que dentro de mi perfil profesional, una de las partes muy importantes que me ayudó a desarrollarme como marketero fue haber estado en ventas. Mi carrera inició en ventas hace 26 años y estuve 11 años en ventas y estuve como gerente de distrital, es decir, de la mano con los distribuidores en campo, y eso es una de las posiciones más importantes que me ha permitido entender, por supuesto, por un lado, la necesidad del distribuidor y pues estar sensible de cómo manejan su negocio, pero por el otro lado, de la mano, para poder ver el front que tienen que hacer con nuestros clientes. Entonces, esa oportunidad que tuve de estar en ventas, pues la verdad me sirvió muchísimo para capitalizarla, y cuando estuve en marketing, pues tratar de aterrizar las estrategias de manera más práctica, eficiente y ágil. A veces probablemente la gente que se dedica al marketing es muy estratégica, pero luego cuando la implementación se tiene que hacer, se complica porque tiene que hacer sentido también en el piso de venta, por ejemplo. Y eso creo que me ha ayudado, estas dos perspectivas, es la parte estratégica de marketing, pero la parte más ejecucional con ventas, pues es la que mayormente me ha ayudado a poder hacer algo mucho más integral.
1: Bueno, y eso te ha llevado a la presidencia, a ser el CEO de la compañía hoy, que bueno, traes muchas otras funciones. Ahora te pregunto, ¿cuál es el reto que ves ahora en tu nueva posición?
26: Pues mira, yo considero que Hyundai necesita continuar esta consolidación en México. Como te decía al inicio, pues todavía hay gente que nos confunde. Entonces, en términos de marca, necesitamos conseguir construyendo ese mejor conocimiento de marca. Por el otro lado, necesitamos conservar este enfoque que tenemos hacia el cliente y esta escucha activa que necesitamos tener para continuamente estar identificando las expectativas y las necesidades para poderlas cubrir y ser un verdadero proveedor de movilidad. Y, por supuesto, continuar esta fortaleza y cercanía de trabajo con la red de distribuidores, porque son inversionistas que han apostado por la marca con nosotros, entonces sus inversiones pues tienen que dar fruto. Y eso apalancado a una competitividad de producto fortalecida también, pues nos tiene que dar la prioridad para seguir manteniéndonos en el top 10 de las marcas más reconocidas en México.
1: Oye, ¿cuántos distribuidores tienes actualmente?
26: 75 distribuidores nacional.
1: ¿Vas a aumentar? Ahí está bien. ¿Cómo ves el número? Nos acabas de decir que quieres un 3.5% de mercado. ¿Ves el 4%? ¿Aumentas diles? ¿Cómo ves?
26: Sí. Pues mira, la proyección de momento es conservar el 3.5 que tenemos. Para poder hacer este tailor-made del que hablábamos, o sea, esta experiencia y oferta de producto un poquito más especial y personalizada a las necesidades. Eso por un lado. Con esta participación que hoy tenemos, nos parece que el footprint, que es la huella que tenemos de cobertura a nivel nacional, la cubre. Entonces no necesariamente estamos pensando en expandir nuestra red de distribuidores, porque por el otro lado son 75 distribuidores, pero 22 grupos. Entonces a esos 22 grupos son a los que queremos continuar privilegiando para poder aumentar sus inversiones.
1: Oye, Juan Carlos, los que nos están escuchando, amigos, ¿qué les dices en términos del soporte de Hyundai? ¿Qué les dices en el soporte de garantías, de procesos de distribuidora, de procesos de refacciones? ¿Cuál es el soporte cuando una persona se convierte en cliente de Hyundai?
26: Sí, pues mira, uno de los puntos muy importantes que existen desde que esta marca llegó a México es que teníamos, o una de las prioridades fue que había un almacén de refacciones desde el inicio. Entonces, nuestros clientes, pues en términos generales, no han tenido que batallar con disponibilidad de partes, porque esa siempre fue el pensamiento de Hyundai desde que llegó a México. Entonces, esto es solamente darte un ejemplo de que el grupo, la marca Hyundai, está revisando los procesos desde la prospección hasta la posventa para poder tener un ecosistema integral y en cada una de las secciones poder ir eficientando y optimizando las etapas. ¿no? Una de las oportunidades que creo que todavía tenemos es que en la prospección, aunque ya hemos hecho inversiones importantes en términos de herramientas digitales, pues todavía necesitamos terminar de consolidar este ecosistema para que podamos entender al cliente desde que prospecta, pero si quiere un crédito, cómo lo quiere, con qué mensualidad, y poder entonces de manera más ágil, aunque eso ya existe, pero de manera más ágil poderle entregar un producto financiero que esté personalizado a los flujos de efectivo que el cliente desee. Después, pues bueno, nuestra postventa, que hoy el fill rate que tenemos es del 97%, entonces pues nuestra cobertura en términos de disponibilidad de refacciones pues es bastante amplia y cubre las expectativas para que el cliente no tenga que batallar en dado de un siniestro, pues que tenga que esperar mucho tiempo. Eso es muy importante para nuestros clientes y darle certeza que para Hyundai conservar no nada más el momento lindo que es la compra, pero también el camino que tienen con nosotros durante los 4 o 5 años que permanecen, porque hoy tenemos claro que nuestros clientes nos recompran después de ese periodo, para que teniendo una experiencia integral desde el inicio, pues ellos, su primer opción sea de manera muy natural Hyundai, para poder conservar la lealtad de la que hablábamos al inicio.
1: Amigos, sus mensajes en @Stereo100MX, también nos pueden mandar en @AutosMemolira. Les voy a subir algunos videos de la Palisade que hemos probado ahora en Corea. Se los voy a subir para que ustedes tengan pues la experiencia de este nuevo vehículo, que es uno de los más nuevos que existen en el mercado. Ahí también nos pueden mandar sus preguntas. Y estoy viendo que me están preguntando ya, Juan Carlos, ¿habrá más N en México? ¿Cómo ves la división N? Vemos mucho apoyo a nivel mundial. Vimos ahora en Goodwood, vimos casi el pabellón de Hyundai era de puro N, ¿no? Entonces, ¿cómo ves esta división deportiva? ¿Trae mucho entusiasmo? ¿Cómo lo ves para México?
26: Pues mira, fanáticos de la división N de Hyundai hay, porque además hasta en redes sociales hemos identificado un par de clubs pues muy, muy interesados.
1: Ya queremos más chamarras, más llaveros, más gorras, más coches, ya queremos más de todo en la N.
26: Exacto. Entonces, bueno, yo creo que ciertamente es un sector bastante de nicho, pero bueno, tú lo viste con este lote específico que te comentaba de IONIQ 5N, que lo trajimos para privilegiar a 20 clientes, que además se prevendieron en las primeras 48 horas que lo trajimos. Y me parece que el pensamiento tiene que seguir ahí porque lo que queremos es que esta división, pues por supuesto, tenga representación en México, pero a los verdaderos fanáticos de la deportividad. Y entonces queremos estar trayendo pues algunos volúmenes, pero en momentos muy específicos. Hoy, por ejemplo, pues asociados al Mundial, también tenemos nuestra versiones N-Line con Creta y con Tucson híbrida. Que bueno, no es necesariamente esta división de N, porque N es cuando hay características distintas de motorización. N-Line es un tema más de look and feel.
1: Es un espíritu, ¿no?
26: Es correcto. Pero bueno, la intención es también que el público conozca que esta división también existe, para poderle dar un refresh a lo que hoy conocen como la típica Creta y Tucson híbrida.
1: Pues amigos, estoy en las nuevas oficinas de Hyundai de México. Están espectaculares. El nuevo concepto que tienen de cómo conviven entre todos es espectacular. El día ahora que entramos, Juan Carlos, felicidades, porque pues bueno, te toca el liderazgo. Conocimos las oficinas anteriores, también que los amigos sepan que ustedes están evolucionando y no solamente dieron un paso en oficinas, dieron como 1,000 pasos con los diseños que están haciendo en oficinas, y eso quiere decir productividad, eso quiere decir que tu personal está viniendo a trabajar con un gusto especial, que con espacios especiales, que tienen algo, tienen mucho más que solamente venir a trabajar. Así es que qué bueno que tengan estos espacios. Y bueno, no me puedo ir sin preguntarte, no te puedo dejar ir tampoco sin preguntarte, ¿cuáles son los próximos coches que vas a introducir en México? ¿Qué vienen? ¿Actualizaciones? ¿Nuevas generaciones? Dinos, de aquí a diciembre de 2027. Ya nos dijiste a nivel mundial, pero ahora dinos en México.
26: Pues mira, lo que te puedo dar certeza hoy es que para el segundo semestre, pues vamos a tener todavía sorpresas. No les quisiera revelar aún, porque si no, ya no nos vas a acompañar cuando,
1: pero
26: cuando
1: claro
26: tengamos
1: sí.
26: esas sorpresas.
1: Oye, las sorpresas tendrán cuatro ruedas, tendrán cuatro
26: un
1: puertas,
26: volante,
1: tendrán un portón trasero, una cajuela trasera, un hatch trasero, tendrán híbridos. Danos algo, Juan Carlos, de todos nuestros amigos van manejando y van diciendo, a ver, ¿qué va a traer Hyundai para ver qué voy a comprar hacia el segundo semestre?
26: No, pues ya te digo que va a haber sorpresas interesantes que respondan a la tendencia de lo que hemos estado comentando.
1: Estoy seguro
26: que vamos a cumplir expectativas de lo que el cliente hoy está buscando. Y esperen noticias, ya muy pronto estaremos revelándoles qué viene.
1: Perfecto. ¿Septiembre o agosto?
26: Ya muy pronto.
1: Muy bien, bueno, oye, muchas felicidades por tu nombramiento como presidente y CEO de Hyundai de México. Se ve que te la sabes de todas en las entrevistas, no es ser el hilo negro. Así es que, bueno, amigos, si viene un Hyundai en el camino, este señor es el que está manejando la empresa del coche que están manejando ustedes, del que se van a comprar o del que ven en la calle y dicen, oye, esa es una buena opción. Cuando vemos un 5N en la calle o cuando vemos un 5, va, veamos. Así es que ojalá que, bueno, pues podamos ver más de esto. Juan Carlos, muchas gracias por recibirnos en esta tu nueva casa.
26: Memo, como siempre, este es un honor y también placer para nosotros recibirlos en estas oficinas lindas, espacios colaborativos abiertos, porque eso es lo que pretendemos, que también los espacios de Hyundai reflejen lo que esta marca está imprimiendo en sus vehículos, en su experiencia, en el ecosistema completo, en sus distribuidores. Y pues agradecer por la retroalimentación a través de sus preguntas, porque estoy seguro que vienen llenas del interés del público en general, y ofrecerte que esta es tu casa para que cuando sea necesario, pues vengan por acá y nos sigan ustedes preguntando.
1: ¿Lo quieren conocer, amigos? Les doy la dirección de las oficinas. ¡Ah, verdad! ¡No es cierto! Pero ahorita les voy a subir una foto con Juan Carlos, porque sin duda es uno de los pocos mexicanos que en la industria automotriz ha llegado al máximo cargo de lo que es la empresa en México. Y ya formas parte de este círculo, así es que pues hay historia y hay responsabilidad, ¿eh?
26: 100%, como dice Spider-Man, ¿no?
1: Amigos, Juan Carlos Ortega, presidente y CEO de Hyundai de México. Vamos a un corte, regresamos a Autos al 100.
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1: Bien, regreso con ustedes, amigos, y el fin de semana no está completo si no hablamos con Fernando Mangino. Y ahora nos tiene una gran experiencia. Tomó un avión, llegó a la ciudad de Las Vegas y desde allá nos está, pues, haciendo el día de hoy la conexión con Autos al 100 para que usted conozca lo que está pasando. Fer, ¿cómo estás? Me da muchísimo gusto saludarte el día de hoy, ya fin de semana, oye.
5: Igualmente, Memo, encantado de la vida saludarte a ti, a todo el auditorio. En efecto, llegué aquí a la ciudad del espectáculo, a la famosa Las Vegas, en donde vamos a tener, bueno, pues en los próximos días, una inmersión con distribuidores Ford de Canadá, de Estados Unidos y por supuesto. Entonces, pues estamos muy contentos de estar aquí para que nos diga de primera mano la Ford Motor Company qué es lo que podemos esperar como sus distribuidores aquí en América del Norte para los nuevos productos que vienen, y desde luego el que nos tengan pues cerca, ¿no? Es, como tú sabes, Ford Motor Company es una empresa familiar y muchas de las agencias que son sus distribuidores también son empresas familiares. Entonces, pues es una cosa como muy íntima, aunque son, ya te imaginas, 3,000 distribuidores aquí en Estados Unidos. En México nosotros somos nada más 120 o por ahí tiendas, pero de todas maneras pues nos invitan y bueno, pues es muy agradable ver al señor Bill Ford, que se dirige a ti en un magno auditorio en donde, bueno, pues te explica todo lo que viene ahora para el futuro en Ford, Memo.
1: Oye, bueno, pues solamente en Las Vegas cabe una convención así, ¿no? Porque sí. Cuartos, presentaciones, vehículos, solamente ahí, ¿no?
3: Pues sí, efectivamente, Memo, en Las Vegas es donde están los auditorios con las dimensiones que se necesitan para tener a toda la red de distribuidores Ford de Norteamérica. Y bueno, pues normalmente en estas presentaciones el señor Bill Ford, que bueno, pues es el tataranieto del fundador de Henry Ford, pues nos hace el favor de recibir y hablarnos como si fuéramos de su familia, lo cual es muy agradable. Es parte del legado que Ford tiene, y bueno, pues con el tema de los autos vintage, ahí es como conectamos también hacia el futuro, porque viene pues la presentación de una nueva camioneta que seguramente nuestros radioescuchas ya la han visto por ahí en redes sociales. Tiene un nombre muy icónico que no es oficial todavía, Memo. La llaman la Ford Ranchero. La Ford Ranchero era una pick-up que estaba basada en el vehículo Falcon de los años 60, 70. Después estaba basada en el vehículo Ford Torino. Y bueno, pues era una pick-up, pero más bien con la parte delantera del Ford Falcon o del Torino, que era más bien un automóvil. Y en la parte de atrás sí tenía una batea, una caja de pick-up para, pues digamos, trabajos más ligeros, en no necesariamente en lugares demasiado agrestes, sino un poco también para estar entre ciudad y el rancho, etcétera. Pero bueno, eso es el legado de ese nombre, el ranchero, así la llaman. Pero no sabemos si Ford está confirmando ese nombre para esta nueva camioneta. Lo que sí sabemos es que es una plataforma totalmente nueva, es una plataforma eléctrica en la que basarán, además de esta camioneta pick-up de cuatro puertas, otros vehículos, es lo que nos ha dicho Ford. Hace un par de años nos hablaron de este concepto, inclusive vimos los renders, pero después, el año pasado, ya nos enseñaron un prototipo que estaba pues un poco disfrazado, la verdad no se veía muy bien, y yo espero que, bueno, pues en unos días más nos presentan aquí en Las Vegas ya la versión definitiva. Incluso a lo mejor nos van a decir el nombre, no lo sé, estoy especulando aquí, pero lo que sí sabemos es que es una familia de vehículos nueva que se va a basar en una plataforma eléctrica que va a ser común para tanto pickups como para vehículos, y lo que ofrece Ford son vehículos eléctricos, 100% eléctricos, que van a costar por debajo de los $30,000, Memo.
1: Oye, pues el costo, la masificación, costo, vehículos eléctricos para Estados Unidos, ahora que tenemos las fronteras de los aranceles, pues me parece que haber juntado a los tres países de distribuidores y tener una estrategia integral mundial, pues con esta nueva plataforma seguramente pues le van a dar producto a los distribuidores de todo Norteamérica. ¿Cómo es esto de los aranceles? Y luego, pues las empresas tienen que actuar en Norteamérica, ¿no?
3: Sí, es correcto, porque de lo que se trata es competir de manera pues directa con todos los participantes de autos eléctricos mundiales, tanto los de Estados Unidos, los de Canadá, es decir, los de Europa, los de Asia, etcétera. Todos estos participantes en el mercado de autos eléctricos, bueno, pues van a tener un competir formidable en Ford, porque lo que ofrece es pues pelear con ellos, ahora sí que al tú por tú, en un nivel de precio en donde, bueno, pues van a estar pues muy pegados, y van a ofrecer pues toda la confianza que Ford ofrece en respaldo, que pues el legado que tiene de más de 100 años de existir la compañía, Memo.
1: Oye, y con esto se van a multiplicar las ventas eléctricas, que muchos decían, no, es que lo eléctrico, pues bueno, se desaceleró, pero otros decían que se va a desaparecer. Yo veo que todas las compañías se están preparando con híbridos enchufables, sí, y con eléctricos.
3: Sí, es correcto.
1: Va a haber cada vez más, ¿no?
3: Sí, habrá de las dos. Mira, era lógico que no se podía hacer una integración o una masificación a los vehículos eléctricos al 100% a una velocidad tan rápida. O sea, empezando porque no hay a lo mejor incluso los recursos de las redes eléctricas en las ciudades para poder cargar el 100% de los coches todas las noches porque son eléctricos. Yo creo que siempre habrá un abanico entre de combustión interna, híbridos y desde luego eléctricos, y cada vez ese porcentaje de híbridos eléctricos irá creciendo y irá tomando, pues no sé, una madurez a lo largo de los próximos 5 o 10 años, en donde estaremos viendo cosas muy, muy interesantes, y Ford se está preparando con eso precisamente, Lulú.
1: Oye, platícanos, ¿cómo es una convención de tanta gente? ¿Los han de reunir en una arena? ¿Hay cenas? Porque cenas de 3,000, oye, sí, les dan buffet o se dividen los países, se contratan los shows, pero contratan 5 en en una noche, entonces todos van a diferentes shows. ¿Cómo es una junta de tantas personas? Y bueno, pues es genial de Ford hacer este tipo de cosas, ¿no?
3: Sí, efectivamente. Pues mira, Las Vegas está precisamente hecha para recibir estas cantidades de gente
5: que son pues muy altas, muy estamos en el Hotel Wynn, y aquí en el Hotel Wynn, bueno, pues hay unos salones de convenciones que son gigantescos, que son como de cuadras enteras, que te tardas kilómetros en llegar, y bueno, pues ahí muy ordenadamente, pues es como si fueras a ver un espectáculo a un teatro, está todo perfectamente armado, hay un escenario donde se suben los ejecutivos de la Ford y te empiezan a dar las conferencias de los diferentes temas sobre pues el vehículos que están ahorita con versiones especiales, por ejemplo, seguramente veremos también versiones de las Explorer o de etcétera, ¿no? Las Tremor, la nueva versión de Tremor, etcétera, o del Mustang. Y bueno, pues la verdad es que es muy ordenado. Te dan unas bolsas que parece mentira, pero te hacen meter el celular allá dentro de la bolsa y la cierras con llave y se quedan con la llave para que no tomes fotos de todo lo que vas a ver ahí, ¿no? La verdad es que es algo, pues está muy bien hecho, porque pues no se trata de que haya ahí espionaje, sino de que nos den la primicia a todos los distribuidores, que somos un equipo, de lo nuevo que va a venir de Ford. Y efectivamente hay una recepción tipo casual, con un buffet, etcétera, bebidas, y están los coches ahí exhibidos, desde luego, y caminas entre ellos, y de lo que se trata es que platiques con los ejecutivos de Ford, con tus compañeros distribuidores de México, Estados Unidos. Ya tenemos, pues ahora sí que a varios conocidos de otros, por ejemplo, de Puerto Rico, como hablan español, estamos también todos juntos con los distribuidores de Puerto Rico y algunos de otros países del Caribe. Entonces, pues es muy agradable reconocer caras conocidas y pues platicar de cómo va el negocio en cada uno de nuestros países, en Estados Unidos, en México, en Latinoamérica, etcétera. Es algo muy, muy, pues muy típico de Ford y muy padre.
1: Oye, pues qué buena noticia, una nueva plataforma de Ford. Vamos a descubrirla seguramente públicamente. Lo que ustedes vean en secreto durante este fin de semana, seguramente la próxima semana saldrá al aire con fotos oficiales, con información oficial, o quizás la próxima, y luego se guarden algo para finales de año, etcétera, porque ustedes son los que ven el negocio, ustedes son los socios de negocios de Ford, y bueno, pues tener de primera mano esta información, la verdad es que nos encanta, Fer, y pues a esperar que ya sean informaciones, pues ya con especificaciones, precios oficiales, etcétera, y a ver cuál llega a México. Por cierto, está llegando ahorita la King Ranch a México, ¿no? Vi el fin de semana que Expedition, sí. King Ranch está llegando, ¿no?
5: Sí, exactamente. Es un nombre muy icónico, King Ranch. Como tú sabes, es un rancho en Texas que está cerca de la frontera con México, de hecho, y bueno, pues se especializa en tener ahí pues una cría de ganado muy espectacular, y es un sitio recreativo, es un sitio que te ofrece también cosas para spa y ese tipo de cosas, ¿no? De como un rancho que muy icónico de Texas, y bueno, es que te diré, es un poco de alto nivel, ¿no? Entonces Ford hizo su versión King Ranch ahí, y que pues va con ello, ¿no? Porque ya ves que en Texas todo lo que tiene que ver con pickups y camionetas grandes como la Expedition, bueno, pues es muy buscado en Texas, ¿no? Entonces eso también para México, llegan unas cuantas unidades. No es la primera vez, ya había habido también King Ranch hace algunos años en Ford de México, también en Expedition, y es algo que pues el mercado mexicano busca. Entonces yo creo que se van a vender muy bien, Memo.
1: Una vez al año el señor Bill Ford sale con toda su plana ejecutiva y habla con todos los distribuidores, y esa vez de este año es ahorita. Oye, Fer, ¿también hablan de productos Lincoln o solamente se centran en Ford?
5: Sí, también hablan de productos Lincoln, efectivamente. Viene un contingente de distribuidores Lincoln de México también, según entiendo. Y bueno, y ¿sabes qué me encanta? A la hora que te registras y te reconocen quién eres, inmediatamente te ponen tu nombre y te ponen desde el año en donde has sido distribuidor. O sea, en nuestro caso es desde el año 94. Pero wow. Fíjate que me llena, además de mucho orgullo, que hay un distribuidor en México, en Mérida, que tiene más años de establecido en el país que la misma Ford Motor Company.
1: Es la familia Peniche, ¿no?
5: Sí, es correcto, la familia Peniche, sus antepasados, ellos fueron distribuidores de Ford desde antes de que estableciera operaciones Ford Motor Company en México, y traían los coches de Nueva Orleans directamente por el Golfo de México, y después ya cuando vino Ford, desde luego, pues instalaron ya una red de distribuidores que llega hasta nuestros días, y la familia Peniche pues sigue siendo distribuidor, efectivamente, muy exitosos en la península de Yucatán, por cierto.
1: Sí, sí, empezaron a ampliar sus horizontes, llegaron marcas, etcétera. Qué sí. Bueno, me da mucho gusto que sea tal en la unión de Ford con México. Y bueno, pues estas reuniones nos dan la idea, sí, de qué tan fuerte está Ford, cómo está fuerte en producto, y pues imagínate, para llevar a todos los distribuidores en un mismo lugar, seguramente, sí, pues son presentaciones espectaculares que pueden, sí, vivir y que sí, los dicen a todos los demás, ¿no?
5: Sí, correcto. La empresa. Y te da mucho orgullo el que te reconozcan desde el año en que has sido su asociado de negocios como distribuidor en tu... ya ves cómo es muy americano el sistema en las convenciones, que te ponen tu nombre y tu de la ciudad donde eres y te ponen el año desde cual eres distribuidor. Entonces es bonito, es una experiencia agradable.
1: Pues ya 32 años, Fer.
5: Sí, nosotros ya tenemos 32 años de que somos distribuidores Ford. Espero que mis hijos dentro de 70 o mis descendientes dentro de 70 años puedan seguir diciendo que ya tienen más de 100 años de ser distribuidores Ford en el país, man.
1: No, y además nosotros somos, nos alegra mucho y estamos muy honrados que tú, con todo lo que haces en la escena de los autos vintage, con todo lo que haces en la restauración, en la distribución de vehículos por marcas automotrices, etcétera, pues además seas colaborador de Autos al 100 cada
5: día. Mucho gusto. Con mucho gusto y con mucho orgullo. Y además todo se lo debemos al Mustang 65 que tenía mi mamá cuando éramos niños. Y a mí siempre me gustaban los Mustangs. Y pues tanto fue así que pudimos hacernos en la familia.

0: estaba muy de moda.
1: Correcto,
0: en estaba Estados muy de moda. Unidos, ¿no? En sí. vez de cajuela y segunda fila, pues casi, casi, ponían ahí Oye, pues te agradezco muchísimo el que desde este espectacular lugar y sobre todo de esta sorprendente junta de Ford y todos los distribuidores, pues nos cuentes algo de los secretos y la próxima semana seguramente se van a revelar varios de los que vas a ver sin celular. Sí. Guarda bien la llave, no vayas a perderla.
1: Sí, no te preocupes, pero bueno, nuestra amiga Julieta Meléndez seguramente tendrá noticias para nosotros la semana que entra ahí de Relaciones Públicas de Ford. La verdad es una mujer extraordinaria, gran mexicana, que está ahí en ese sitio, en ese puesto, y bueno, pues estamos aquí con ella y seguramente que se tendrá noticias para todo México en los primeros días de la semana que entra.
0: Vas a ver que sí, Fer, te agradezco muchísimo la conexión, que disfrutes y gracias por informarnos desde la ciudad de Las Vegas.
1: Al contrario, Memo, gusto saludarte a ti y a todo el auditorio. Bonito fin de semana vintage.
0: Gracias a Fernando Mangino y gracias a Lalo. Lalo en los controles, te agradezco muchísimo, Lalo, estar con nosotros el día de hoy. Y gracias a Pedro, el Magic Amarillo. Gracias, Pedro, por la producción de este programa. Recuerda, estamos con usted todos los lunes a viernes a las 7 de la noche, los sábados a las 12. Y el Gran Circo, no se pierda el Gran Circo los domingos a las 6 de la tarde. ¡Que viva la vida! Muchas gracias. Soy Memo Lira.
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3: Amy Winehouse fue una cantante y compositora británica considerada una de las voces más influyentes del siglo XXI. Su estilo fusionó soul, jazz, rhythm and blues y pop con una personalidad artística única, caracterizada por letras profundamente personales, una voz inconfundible y una estética inspirada en el soul de los años 60. Creció en una familia apasionada por la música y desde muy joven mostró interés por el jazz y el canto. En 2003 debutó con el álbum Frank, elogiado por la crítica gracias a temas como Stronger Than Me y Take the Box que revelaban su talento como compositora. Soy Clau Tenorio. Hoy en El Especial celebramos la vida de Amy Winehouse con una serie de conciertos que ofreció para la BBC.

En la ceremonia de 2008, Amy Winehouse obtuvo 5 Grammys gracias a Back to Black. Debido a problemas con su visa estadounidense, no pudo asistir a la gala y recibió los premios mediante una transmisión en vivo desde Londres.

La artista que cambió la música del siglo XXI con su voz, Amy Winehouse, en el especial.

Una voz irrepetible y un estilo único. Amy Winehouse en el especial de Stereo 100.

0: La consagración internacional de Amy Winehouse llegó en 2006 con Back to Black, un álbum que se convirtió en un clásico contemporáneo. Producido por Mark Ronson y Salem Remy, incluyó éxitos como Rehab, Back to Black, You Know I'm Not Good, Love is a Losing Game y Tears Dry on Their Own. El disco vendió más de 16 millones de copias en todo el mundo y es considerado una de las producciones más importantes de la música británica. En 2008 hizo historia al ganar 5 premios Grammy en una sola ceremonia, incluyendo Mejor Artista Nuevo, Canción del Año y Grabación del Año por Rehab, además de Mejor Álbum Vocal Pop por Back to Black, igualando en ese momento el récord de más premios obtenidos por una artista femenina en una misma edición.
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3: A pesar de su enorme éxito, Amy Winehouse enfrentó una intensa atención mediática debido a sus problemas de adicción y salud, situaciones que afectaron su carrera durante sus últimos años. Falleció el 23 de julio de 2011 a los 27 años. Tras su muerte, su legado continuó creciendo. Back to Black sigue siendo uno de los álbumes británicos más vendidos de todos los tiempos, mientras que documentales, libros y la película biográfica Back to Black de 2024 han contribuido a acercar su historia a nuevas generaciones.

0: La carrera de Amy Winehouse fue relativamente corta. Únicamente lanzó Frank de 2003 y Back to Black de 2006. A pesar de ello, ambos discos han tenido una enorme influencia en la música contemporánea.
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0: Amy Winehouse dejó una huella imborrable en la música contemporánea. Su honestidad al escribir, su extraordinaria capacidad interpretativa y la mezcla de influencias clásicas con una sensibilidad moderna la consolidaron como una de las artistas más importantes e influyentes de su generación. Gracias por acompañarnos en el especial de Estéreo 100. Soy Clau Tenorio y te recuerdo que puedes escucharlo en formato de podcast en stereo100digital.mx.
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2: Estudios han demostrado que escuchar música clásica disminuye la presión arterial y ayuda a reducir el dolor crónico, por lo que oír música suave a diario ayudaría a reducir los niveles de estrés, ansiedad y actúa como analgésico natural. La música también influye en el estado de ánimo, provocando una serie de sensaciones que al oírla afecta al cerebro, reduciendo el dolor y la ansiedad.
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¿Cómo estás? Espero que muy bien, muy buenas tardes. Me da mucho gusto poder saludarte una vez más ahora en sábado. Sábado primero de agosto. ¿Qué tal, gente? Ya se nos fue el mes. Faltan 4 meses únicamente para que se termine el año. ¿Qué cosa? Gracias por permitirnos estar contigo. Iniciando ya la hora de la comida en sábado. Por supuesto, la guapísima Denise, que está en la producción. Hola, Denise. Ay, gracias, con esos brillitos que nos manda de buena vibra para el buen fin de semana. ¿Cómo estás? ¿Cómo va tu día? Bien, todo bien, ya aprendimos todo lo que debíamos de saber de autos, ya escuchamos el especial, ahora ya escuchamos iniciando Forever Hits Ice House en esta tarde de sábado. Quiero recordarte también nuestras redes sociales, es muy importante que nos sigas en nuestras redes sociales Stereo 100MX y nuestro sitio web que es Stereo100Digital.mx, porque es ahí en donde vas a tener que registrarte para formar parte de la gente que vamos a estar de fiesta en la Party Night de Stereo 100, ¿va? Tenemos música, Pet Shop Boys, también Crowder House y Alphaville contigo aquí en Stereo 100. Muy buenas tardes, bienvenidas, bienvenidos. Esto es para ustedes. Esto es Forever Hits a través de Stereo 100.

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¿Cómo estás? ¿Qué tal? ¿Qué bandas las que acabas de escuchar aquí en Estéreo 100? Somebody to Love, Queen, antes Men at War, It's a Mystique. Es un misterio, sí, así que, bueno, quédate con nosotros, esperamos que tengas un excelente fin de semana aquí en Estéreo 100, en esta tarde, que la estés pasando genial con todos y cada uno de nosotros, que nos permitas ser tu compañía en esta, pues, ya tarde, fin de semana, iniciando mes. ¿Cuáles son tus planes para este mes? ¿Qué te falta por hacer de este año? Hay quienes procuran siempre hacer algo especial, ¿verdad? Cada año. A veces hay quienes les gusta o nos gusta viajar, irnos a algún lado especial. También cambiar algo de tu casa, puede ser. También puede ser que estés recuperando la amistad de alguien, puede ser. Puede ser también que estés recuperando el amor de alguien. Todo eso que tú planeas, que tú quieres para ti, es importante que lo lleves a cabo, que pienses cómo lo vas a hacer. Primero, qué te gustaría, después el cómo, el para qué, y después poderlo hacer. Cada uno de nosotros tenemos ideas, promesas que cumplir, cosas por hacer. Y bueno, estamos iniciando este octavo mes, estamos a muy buen tiempo. Nosotros aquí en Estéreo 100 tratamos día con día de cumplir con lo prometido, que es acompañarte con estos temas que nos han hecho felices a lo largo de nuestra vida, apapacharnos juntos, formar una comunidad de gente que le gusta la buena música, como lo que tenemos para ti, por supuesto, John Mellencamp contigo, Jake and Diane, en esta tarde de sábado. Quédate con nosotros, esto es Estéreo 100 y Estéreo 100 siempre contigo.

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Te seguimos acompañando a través de Stereo 100. ¿Cómo estás? Bienvenidas, bienvenidos. Gracias por permitirnos seguir siendo su compañía en este sábado. Y bueno, Seal, ¿qué tal? ¿Qué voz, verdad? La de él. Aquí en Stereo 100 lo escuchaste en esta tarde de sábado. Y como ese tema, hay muchos que nos marcan a lo largo de nuestra vida. Y hay canciones que parecen románticas hasta que ponemos atención, ¿verdad?, a lo que realmente dicen. Un gran ejemplo de ello es Every Breath You Take de The Police. Mucha gente pues la ha dedicado en bodas y aniversarios, pero Sting ha explicado que en realidad habla de una obsesión y el control después de una ruptura. Esta canción Sting la escribe cuando termina su primer matrimonio con su esposa. Ella pide, solicita el divorcio, y él dice, no, pues, ¿cómo crees? No, sí, ya no puedo más contigo, se terminó las giras y bla, bla, bla, se van, y entonces él le dice que en cada momento de su vida él estará ahí. Entonces esta melodía es tan suave que engaña a nuestro oído. La historia es completamente distinta. Lo que no es distinto es lo que vamos a escuchar ahora aquí en Stereo 100. 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

esta segunda hora aquí en Estéreo 100. Feliz tarde, buen provecho, buenas tardes. Soy Rocío Velázquez. Gracias por permitirnos ser tu compañía. Feliz fin de semana. Todavía a los chicos les queda un mes de vacaciones prácticamente. Bueno, pero este mes hay que aprovecharlo para tener todo listo para el regreso a clases, ¿verdad? Obviamente, prepas y universidades entran antes, pero bueno, que les vaya muy bien, los abrazamos, estamos con ustedes en este felices vacaciones de verano y también feliz regreso a clases. Quédate con nosotros, te recuerdo nuestras redes sociales Estéreo 100 MX y nuestras redes, nuestro web, sitio web, si es que me quedé viendo la hora, nuestro sitio web Estéreo 100 Digital. Quédate con nosotros aquí en Estéreo 100, siempre contigo.

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En Estéreo 100, en este sábado, ya escuchaste a New Radicals. ¿Cómo estás? Muy buenas tardes, te recuerdo. Nuestras redes sociales, Estéreo 100 MX. Nuestro sitio web es estéreo100digital.mx para que estemos en contacto todos los días. Ahora, si tú eres, pues digamos que nueva o nuevo escuchando Estéreo 100, te recuerdo o te comento que es muy importante que nos sigas en nuestras redes sociales, en todas ellas, y después vayas a nuestro sitio web, te registres, porque tenemos muchos regalos, para ti aquí en Estéreo 100, porque te podemos invitar al concierto de Rod Stewart, te podemos invitar al homenaje de Michael Jackson, te podemos invitar a muchos lugares, así que entra ya a nuestro sitio web estéreo100digital.mx y ahí puedes participar y también estar muy pendiente de lo que es las redes sociales y de los horarios en vivo, porque ahí es cuando les decimos cómo y cuándo y qué tienen que hacer, ¿va? Tenemos más música para ti con Supertramp y con Bobby McFerrin aquí en Estéreo 100 en este fin de semana. ¡Feliz sábado para todos! Muy buenas tardes.

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2: Investigadores de la Universidad de Helsinki, en Finlandia, hicieron un estudio donde llegaron a la conclusión de que la música clásica puede llegar a alterar la función de los genes.

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Que es así como iniciamos esta segunda hora de Forever Hits para ti en esta tarde de sábado. Gracias por permitirnos seguir siendo tu compañía en esta tarde de sábado. Sábado familiar, sábado de amigas, de amigos, de ¿qué más? De pareja, claro, quien la tiene, pues hay que disfrutarlo, hay que vivirlo, hay que invertir nuestro tiempo ya iniciando este octavo mes del año. ¡Qué rápido! Y solo son 12 y ya vamos en el lugar 8. ¡Ay, te encargo! Bueno, oye, a ver, tú eres cafeterísima o cafeterísimo como yo, que nos encanta el café, que no podemos vivir sin el café. Bueno, pues, ¿tú sabías que el café sabe diferente según el color de la taza? ¡Ah! ¿Qué tal? Un experimento de percepción demostró que muchas personas describen el mismo café como más intenso cuando toman, cuando lo toman en una taza oscura, y más dulce cuando la taza es más clara. El sabor no cambió, lo que cambió es la forma en que el cerebro lo está interpretando. A veces, pues no solo comemos con el paladar, saboreamos con el paladar, también con los ojos. Y yo creo que tiene mucho que ver como también, ¿sabes qué? El estado de ánimo. El estado de ánimo es importantísimo. Habemos personas que no somos muy antojadizas, pero a veces saboreas o quieres saborear un café caliente o a veces un café frío, ¿no? Pero todo eso tiene que ver también con tu estado de ánimo. Pues ahí está. ¿Tú eres de taza oscura o de taza color claro? Te lo dejo de tarea. Más música para ti a través de Stereo 100. ¡Wow! Llega Robin Williams, también Joe Cocker y Alison Moyet cerrando este bloque musical esta tarde aquí en Stereo 100. Y Stereo 100, siempre contigo.

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Hola, hola, ¿cómo estás? October Project, contigo a través de Stereo 100. Espero que estés muy bien, que estés pasando un fin de semana muy a gusto en compañía de Stereo 100 y invita a todas tus amigas y te invita a todos tus amigos a que nos escuchen porque en agosto, o sea, ya este mes, vamos a tener nuestra Party Night, nuestra fiesta de aniversario. Así que sigue nuestras redes sociales, Stereo 100 MX. También entra a nuestro sitio web, regístrate porque se va a poner bueno. Yo te lo recomiendo, te aviso que se va a poner esto muy, muy bueno. Así que quédate con nosotros aquí en Stereo 100. Oye, por cierto, ¿tú manejas automóvil, camioneta o camión o lo que sea? Bueno, pues resulta, fíjate, que en algunos países, sobre todo en Europa, cada vez más ciudades utilizan sensores y cámaras que analizan la cantidad de vehículos en tiempo real. ¿Y sabes para qué es? Para modificar la duración de los semáforos. Ya no funcionan únicamente con un cronómetro fijo, como aquí en la ciudad, que duran dependiendo también del tráfico, pero hay calles que les dura 3 minutos el semáforo y hay otros que el siga les dura 10 segundos, ¿no? Y estos semáforos pues ya no funcionan únicamente con un cronómetro, sino que algunos aprenden donde hay mayor flujo y ajustan los tiempos para reducir congestionamientos. Esta tecnología también está empezando a dirigirse o a dirigir el tráfico de las grandes metrópolis. Hay ciudades en donde en ciertos lugares ya no circula nadie, ya no puede circular. Lo que quieran aquí hacer aquí en la Ciudad de México, que en el centro histórico, de hecho ya lo hacen, ¿no? Por ejemplo, la calle de Madero, dicen que ya no entran automóviles, pero hay zonas en las que ya no quieren que entren automóviles, pero sí hay ciudades, unas de ellas es Corea, en donde te dice en el piso hay unas tiras de luz que te avisan como peatón. Cuando es verde, cuando es azul, el azul es relájate porque pues hay mucho tráfico. El amarillo no existe en el del piso, solo existe el verde y el rojo. Obviamente el verde es para que cruces y el rojo es para que te detengas. Pero en los semáforos para los automovilistas y bicicletas y motocicletas es el mismo. Entonces, dependiendo del tiempo que sea necesario para desalojar las calles, es el tiempo que dura el SIGA en estos semáforos. Pues bueno, ojalá que muy pronto aquí en la Ciudad de México existan de estos semáforos. Tenemos música, Gino Vanelli contigo se queda esta tarde aquí en Stereo 100. Esto es Forever Hits. Muy buenas tardes.

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Pues ya nos vamos, no sin antes desearte un excelente sábado, feliz fin de semana, te mandamos un abrazo, por supuesto. Denise en la producción, hasta mañana, Denise. Ahí están los brillos de buena vibra para ti y para todos nosotros aquí en Estéreo 100 en este fin de semana. Soy Rocío Velázquez, mañana nos escuchamos una vez más a través de Forever Hits. Pásala bonito, buen provecho, buenas tardes, quédate con la buena música, por supuesto, de Estéreo 100 aquí en el 100.1 de tu radio. Soy Rocío Velázquez, feliz fin de semana, hasta mañana.

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2: De acuerdo con la Universidad de Toronto, escuchar los ritmos y patrones tonales de la música clásica crea un estado de ánimo meditativo y unas ondas cerebrales lentas, lo cual ayuda a dormir más rápido. La música clásica favorece a conseguir un ambiente más relajante.

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0: Él es Paul Young. 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

0: Christopher Cross con el tema de la película Arturo en Estéreo 100.
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